buenas noches, Concordia. Buenas noches, Concordia. Se viene una pasión nacional que es sentimiento local también en la ciudad de Concordia.

Fuerte el aplauso para la muchacha, vamos. Los más grandes queremos darles la bienvenida a todos ustedes a nuestra casa, la Metro, y por supuesto decirles que lo queremos mucho, ustedes saben, muchísimo. Que lo queremos un montón. Y gracias por elegir la Tierra Colorada para hacer el paso otra vez a este tercer disco en vivo.

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11 de la mañana con 29 minutos. 11 de la mañana con 29 minutos, pensé que era más temprano. Te juro que pensé que era más temprano. No, me puse a conversar y estaba acá en la puerta de la radio, pasó una señora. Cuando uno llega temprano pasan estas cosas, llega una señora, me dice, mi hijo, me encanta su programa, y nos pusimos a hablar ahí en la puerta de la radio. Y... ¡ay, señora! Ve lo que uno tiene que hacer y llega tarde al programa y después lo reta. ¿Quién es la primera que me reta? La Iris Mora. Ya era tarde, ya. Para que comencé. Mirá, si yo hoy, justamente hoy, me iba a perder el programa. Justamente hoy, sí, mañana. Hoy no me puedo perder este programa. Hoy es un día especial. Hoy este es un día que trae recuerdos. Hoy es un día histórico, un día para recordar en la historia argentina. Que en un ratito vamos a hablar de esa historia. Bueno, estamos comenzando el programa, señoras y señores. En las palabras, mi nombre es Hernán Cruz. A todos, buenos días. Bienvenidos a la mañana del domingo. A toda la gente de la mañana del domingo, a toda la gente y los comerciantes que trabajan todos los fines de semana, todos los domingos, buen día a todos, bienvenidos. Perdón la demora, perdón la tardanza. Ustedes saben que hoy es un día muy especial, es un día muy contento estoy. Estoy muy feliz. Hoy se repite ese gran día. Ya te voy a hacer acordar, tranquilo, ya te voy a recordar. Es una historia muy linda.

0: para los bueno, ya, traen.
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0: Pues a toda la audiencia de la radio, para la señora, el señor, ama de casa, bienvenidos a la mañana del domingo. Programa pura y exclusivamente con música del recuerdo y esa música que de aquellos tiempos que nos hacen volar en el recuerdo y volver al pasado. Transparentemente bella. Ponga la radio bien fuerte, señora, bien fuerte, porque hoy es un domingo hermoso. Tenemos un sol a pleno, espectacular. Tenemos una temperatura que ha subido un poquito la temperatura, o sea que tenemos una mañana linda, no hace mucho frío. Está lindo, está como cielo parcialmente nublado, pero tenemos un sol que nos calienta, nos da ese calorcito. Sí se va a poner frío, tipo 3:30 de la tarde se va a poner muy frío. Transparentemente bella. A toda la gente que trabaja con comida los fines de semana, bienvenidos a la mañana de la radio. A todos aquellos que están trabajando con la comida los fines de semana, bienvenidos a la mañana del domingo. A toda esa gente que está laburando, obviamente que no es que labura de temprano, sino también labura una noche anterior, que están laburando y preparando todo para la jornada del domingo, para brindarle el servicio de comida a la gente, para que la gente, los que no quieran trabajar y comer el domingo, para cocinar el domingo, van y compran directamente la comida hecha. Pollos, empanadas por todos lados. Así que todos ellos, bienvenidos a la mañana, gente guapa. A Coco Gallardo le mando saludo en la mañana del domingo. Coco Gallardo, que Coco Gallardo está ilusionado, Coco Gallardo está feliz, Coco Gallardo está contento, porque creen que le van a hacer la ruta, sí, mañana. Ya vas a ver, no la van a hacer. Pero bueno, no me quiero meter en ese tema, no la van a hacer. Ese circo ya es conocido, ya, ¿sí? Vienen a hacerlo ahora.
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0: Y Coco está contento, Coco está feliz. No la van a hacer, Coco, no la van a hacer. Llamar a licitación tarda una barbaridad. Y si no ganan, peor.
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0: Cualquiera larga una noticia, cualquiera puede largar una noticia y decir, ah, yo voy. Yo voy, pero que la hagan, sí, mañana, Coco. Y así piensan los libertos, Coco. ¿Qué va a hacer? Bueno, estamos comenzando la mañana del domingo. Hoy es un día lindo. Carlitos, ¿quién gana hoy? No vamos a hablar de fútbol. Llegó Carlitos Gómez a la radio, señoras y señores.

Bueno, estamos comenzando la mañana del domingo. ¿Qué hora es? 11 de la mañana, 34 minutos en todo el país argentino. 34 minutos de las 11 de la mañana. Vamos a comenzar. Se nubla, se desnubla, sale el sol. Llegó Carlito y vamos a tomar unos buenos mates en la mañana del domingo. Eso es bueno. Eso es bueno.

tema me hace acordar a mi amigo. A mi amigo Sebastián González, te juro. Me hace acordar a mi amigo Sebastián González y por ende me hace acordar a mi amigo Sebastián Vargas. No, no sé por qué.

0: Así estaba Walter Luján anoche. Yo no lo, hay gente que la entiendo y hay gente que no la entiendo, porque yo te entiendo que vos pongas una foto en lo que estás haciendo, si estás laburando, poniendo un una haciendo una conexión de electricidad, ponele algo como para, listo, pongo una foto acá trabajando con la instalación, pum, está bien, bien. Me voy a jugar el fútbol, me voy a jugar el fútbol, pa, tax, una foto con los botines, con la pelota, me voy a jugar el fútbol, o sea. O en la cancha de fútbol, me voy a jugar al pádel, una paleta con, me voy a jugar al pádel, que pongas de estado, pero que pongas un estado ya en casa, o sea, ¿a quién querías mandarle la información, Walter? O sea, Walter Luján quiere informar todo, o sea, ya en casa, por a otro estado, por pegarme una ducha, otro estado, ya en cama. Un ronquido. O sea, no sé qué quería informar Walter o a quién le quería informar que ya está en cama o que ya está acostado y que ya a la mañana. Buen día, ya me levanté.
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0: Lo entiendo.
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0: No sé si lo controlan o no lo controlan los estados, capaz que no lo controlen. Pero...

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1: Un domingo 26. Un domingo 26 de junio. Googleen los que no saben. Pongan domingo 26 de junio de 2011. ¿Qué pasó? Google. Pongan sí a los que tienen iPhone. Siri, ¿qué pasó el domingo 26 de junio? Y te va a decir. Fíjense lo que pasó un domingo 26 de junio. Y hoy es domingo. Da la casualidad. Hoy es domingo 24. Estamos casi a dos días de la misma fecha. No puedo hablar, voy a ganar.
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1: En un ratito voy a hablar. Bueno. Carlitos se está preparando el matecito de la mañana del domingo. Hoy tomamos matecito con mi amigo Carlitos Gómez aquí en la radio, con el yuyito de siempre que siempre nos trae Carlitos acá a la radio. Vamos a compartir el primer temita musical. ¿Por qué se está nublando? No me gusta cuando se nubla. Teníamos un sol espectacular hoy, domingo. No sé. Yo dije que se iba a poner frío, pero no sabía que se iba a poner frío. Vayan sabiendo lo que les espera a los chicos de River, ¿eh? Porque siempre hay cambio de tiempo así de golpe.

Escucha, acá me manda la gente a decir lo que pasó ese domingo 26, pero no lo voy a leer todavía. Gracias, Palito. Nos manda información, Palito, lo que pasó ese 26 de junio. ¿Qué es lo que pasó? Googleen qué pasó el 26 de un domingo 26 de junio. ¿Qué es lo que pasó del año 2011? Googleen y sepa lo que les espera. Es como que van a recordar ese día de ese domingo 26. Es un temor en el corazón de los... No, no, no.

Esa fecha que vos decís, se hizo un asado grande, o sea, un fuego grande. Sí, sí, sí, hicieron un fuego grande, sí. Hicieron un... Sí, sí, pero no sé si han comido asado. Sí, sí, sí, sí, sí, sí, sí. Ese domingo hicieron una feria de pollos. Una feria de pollos. ¿Qué tiene que ver? No entiendo, no entiendo. No sé por qué me dicen. No, no, no, no. Bueno, buenos días a todos. Bienvenidos a todos aquellos que ya se están prendiendo a la frecuencia de la 96.9. Hoy es un día muy especial, ¿sabías? ¿O no, Calderón? Corazón. Buenos días a todos bienvenidos, buenos días a todos, buenos días Corazón, buenos días Calderón, ¿cómo estás Calderón?

Mágico. A Dorita Flores le mandamos un saludo grandote, que está trabajando con las empanadas. A Silvina Arancibia también le mandamos un saludo, está trabajando con las empanadas. A Javier Madrazo también está full con las empanadas. A la familia Negrete, que está full con las empanadas y los pollos. La familia Negrete debe estar contenta, la familia Negrete, que hoy juega a River.

0: A todos aquellos hinchas de River que entren a la cancha hoy a ver el partido River Belgrano. ¿Cómo se llama la cancha de donde van a jugar el Mario Alberto Kempes? Todo aquel hincha de River, fíjate vos que están pasando la noticia, y yo no sé por qué pasan en la noticia a esta hora. Están revisando a todos los hinchas de River que están entrando a la cancha de Belgrano. Sí. Le están haciendo una nota a la gente. ¿Por qué revisan a la gente? Dice porque por las dudas lleven encendedores.
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0: No se permite que ingresen encendedores a la cancha de Mario Alberto Kempes de Córdoba. Toda la seguridad está full con el tema de que no vayan a ingresar encendedores los hinchas de River hoy a la cancha. No sé por qué. No sé.

Riquísimo el mate, Carlitos. 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

0: dulces buenos días.
1: Qué bonitas canciones compartiéndole esta mañana de domingo. Buenos días a todos, bienvenidos a la mañana de la radio. Buen día, buen día, buen día para toda la gente. Buen día.

Yo estaba escuchando ese tema y tengo un amigo, se le pelean las mujeres a mi amigo. Ay, Dios, es una cosa tremenda. Se pelean por mi amigo y una cosa que se pelean entre los dos, que no me eche la culpa, que me deje en paz. Que... No, una cosa tremenda. Y va al taller y me cuenta que no sabe qué hace.

luna. Qué lindo que está. Hoy domingo es el mejor domingo. Creo que va a ser el mejor domingo de mi vida. ¡Qué emoción, señores!

0: Dos minutos para llegar a la hora dos en todo el país argentino, señores. 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Escuchá este tema.
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0: Qué lindo.
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0: Ustedes saben la envergadura de este tema, ¿no? Este tema viajó por el mundo, verdaderamente junto a este artista, que Leo Dan, cuando estuvo en Olta y se quedó enamorado de Olta. Yo creo que se había enamorado de la señora de la que hizo las empanadas, me parece. No voy a decir quién es la que hizo las empanadas, pero me parece que se enamoró de la doña de las empanadas y hizo este tema Olta, según los historiadores. Dice que probó una empanada y dijo: empanada, ya la doña se ha puesto chamuyalo, ya estaba chocho el hombre ahí, dice: oh, bueno, ya se come una, dos, tres. ¿Sabía esa historia, Carlito?

querida, Olta, pueblo de los llanos, Rioja querida, Olta, el jardín de la... No me salen los poemas a mí, yo no soy tan poeta, pero más o menos intenté. Uno lo intenta, uno trata de entrar ahí en... ¿Qué sé yo? Una...

0: saco el tema, me piden un velero llamado Libertad. No entiendo por qué piden un velero llamado Libertad. El sistema... ¡Salió el sol, señores! ¡A mesa! ¡Aplauso! Así se va a sentir a las 3 de la
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0: Dios mío, lo que va a hacer hoy, Dios mío. Ay, qué manera de divertirme. Buenísimo, buenísimo los mates de Carlitos Gómez que estamos compartiendo aquí en la radio. Señora, ¿usted está compartiendo mate también a esta hora de la mañana con su marido? Dígame que sí. ¿O está compartiendo mate sola en su casa? Dígame que sí. Para mi amigo Víctor Pedraza, le mando un saludo, que siempre nos escucha los fines de semana, don Víctor Pedraza. Saludos para doña Norma también, le mandamos un saludo grandote. En la mañana del domingo, la gente del barrio San Nicolás, que escucha Radio Fuerte. Para doña Patricia, para la muñeca, para las chichis, Zárates. Pues son dos chichis, Zárates. No sé si han entendido, dos.
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0: Y bueno, para la muñeca también.
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0: les aviso que no se salva nadie cuando se juntan esas mujeres.
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0: Le comen el cuero a todo el mundo. Ballerita, le comen el cuero, ballerita.
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0: En serio, ballerita, mira cómo te comen el cuero las viejas. Te juro. Y ya te voy a contar lo que han dicho.

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1: No tiene comida en el cuero Pancho Rivero. Viera cómo le comen el cuero Pancho Rivero también. La... ¡Oh! Viene, ya le voy a contar ya.
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1: A la monona, ¿vieron cómo le comen el cuero a la monona? No, no sabe.
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1: No, mentira, mentira. No se asusten, no se asusten.
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1: Pasa que el recorrido de las mujeres del barrio es de el barrio a Ballerita y nada más. Del barrio a Ballerita, del barrio a Ballerita, del barrio. Tengan cuidado con sus perros ahí en la salida del Caijo. Esta mañana casi me saco la cabeza de los perros arriba del techo. Iba caminando y con tetoria un perro acá arriba de la cabeza. ¡Epa! ¿Viste cuando grita solo así? ¡Epa! ¡Che! Y seguís caminando como...

0: Lo vamos a mandar Pitio que tape los baches del callejón. Pitio tiene que tapar los baches del callejón por los señores ancianitos. Algo de mí. ¿Qué quiere decir algo, Carlito? ¿Quiere saludar a la audiencia de la radio? Diga así.
1: Buenos días a la querida audiencia de Onda.
0: Sí.
1: Y en general, que aprovechen el día, que sale el solcito para lavar, está lindo el solcito. Y bueno, ¿ha visto ya la noticia esa que salió?
0: No.
1: Que van a dársela toda la ruta 79. Uh-huh. Salió, yo lo he visto, pero me ha dicho Mario que sale en Facebook.
0: ¿Te cuenta?
1: Que van a dársela toda la ruta 79. Uh-huh. Van a tapar todos los baches. Uh-huh. Eso es lo que la van a dársela de... A todas.
0: Mira, qué linda. Qué linda noticia. Mira, desde, me emociono. Ya, Catuna, ya me da ganas de llorar.
1: Desde Catuna. Ajá. O sea, que ya está sota para todo, para hasta los ojos, no sé. Uh-huh. Yo sé que van a hacerla toda la sota.
0: ¿Usted sabía que el mula se casa?
1: ¿Ah?
0: ¿Sabía que el mula se casa?
1: No sabía. La...
0: Dicen.
1: Ah, no.
0: Dicen.
1: No. Será.
0: Bueno, dicen. Y bueno, todo dice. ¿Usted dice que van a llegar a Jot?
1: Sí.
0: Dicen.
1: Bueno, pero según lo que me contaron ayer en Catuna. Yo estaba con...
0: Lo anduve buscando para llevarlo a Catuna, no lo encontré.
1: No, sí me fui, ¿sabe qué
0: no,
1: me
0: no,
1: llevó?
0: No me gusta que me dejen plantado.
1: No, porque me dice Mario de Indio Villeno, dice. ¿Cómo Villeno si yo quiero ir con él,
0: ¿Qué sabe Mario?
1: Bueno, que vi con la hija, qué sé yo, le digo, si me quiero llevar,
0: Claro.
1: Así que me llevo el chico Brizuela.
0: Ah, bueno, bien. ¿Y en qué se ha vuelto?
1: ¿Se ubica con
0: ¿y en qué se ha vuelto? No, pero ¿en qué se ha vuelto?
1: Con un amigo de la Rioja.
0: Ah, bien. O sea, consigo para ir, voy a volver. Está sí. Bien, tomo gracias
1: a
0: todo.
1: Tome gracias, fui a la procesión. Qué manera de haber gente esa procesión.
0: Impresionante. Muy linda fiesta, muy lindo todo.
1: Muy linda fiesta. ¿Ha visto lo que vendía?
0: Sí.
1: Vendían medias por 3,000 pesos.
0: ¡Oh, tremendo! Pero tremendo.
1: Medias gruesas.
0: ¿Ha comprado?
1: Compré, justo tenía tres. Y compré.
0: ¿Tres par de medias?
1: No, tres par de medias tengo ya.
0: Por eso, compró tres par de medias gruesas por para el invierno, para pasar el invierno. ¿Qué tal, eh?
1: Y a la.
0: Sí.
1: A las 5 de la tarde ya estuve acá.
0: Yo también, a las 4:30 ya estaba acá. Me fui a las 2:30, a las 4:30 ya estaba acá. Fui a dar una vuelta, caminé 10 minutos y me vine. ¿Demasiado?
1: Ah, oye, la noticia que he recibido.
0: Sí.
1: Estuve con Quintel ayer. Y él dijo que sí, que sí.
0: A ver, cuénteme, ¿qué pasó?
1: Él me contó y la Teresa Madera.
0: Sí.
1: Que estaban los dos.
0: Sí.
1: El gobernador y la vice. Yo le pregunté ahí, después hablaba así en prima. No, dice, sí, la vamos a hacerla. Espero, digo, que... ponga la fe y hacer de todos los otros. Sí,
0: no sea embustero, Carlito, no sea embustero.
1: Bueno, que él me dijo.
0: No sea embustero, porque esa ruta no la puede tocar el gobernador. Es una ruta nacional que el gobernador no puede tocarla. ¿Entiende? Bueno, mira lo que pasó con el hombre que arregló la ruta, ahora la vialidad quiere que rompa lo que tocó. No pueden tocar la ruta. Esta ruta no la puede tocar ni el municipio. Esa ruta no puede tocar nadie, ni el gobernador, ni el municipio, nadie. Entonces el gobernador no le puede haber dicho a usted en secreto que va a cerrar la ruta si no le corresponde. Eso
1: no,
0: le corresponde
1: no.
0: A Vialidad Nacional, que es lo que han anunciado los embusteros estos que van a cerrar esa ruta y no la van a cerrar. Listo, se terminó la conversación. Chao, no quiero hablar más. Bueno. Chao, música por favor. Gracias.

0: Escuchen ustedes la voz de miedo que hay. Escuche, escuche.
1: Hola, Arnoncito, buen día. ¿Todo bien, che? ¿Vos cómo estás? Veo que
0: Escucha.
1: estás muy contento, ¿no? Como si jugaría Boca. Pero bueno, Boca se lo lleva el huracán.
0: Escuchen el miedo, el miedo que cuando habla. Este es de la familia Negrete, Jorgito Negrete, pero escuchen, escuchen, escuchen.
1: Hola, Arnoncito, buen día. ¿Todo bien, che? ¿Vos cómo
0: Miedo,
1: estás? Veo que
0: escuchen el
1: estás muy
0: miedo.
1: contento, ¿no?
0: Sí, miedo.
1: Como si jugaría Boca. Pero bueno, Boca se lo lleva el huracán.
0: Bueno, te voy a contar una, te voy a contar una. Venía Samuel Vera con Nelson Molina, en la caravana de los niños que habían jugado en Chamical y han ganado. Resulta que venía Samuel en la caravana con los niños que habían ganado la sub-17, esos que ganó, y la sub-15 que ganaron en Chamical. Bueno, venían festejando y qué sé yo. Y claro, y justo en ese momento de la caravana venían festejando, estaba jugando Belgrano en Córdoba. Estaba jugando Belgrano para ver quién pasaba, si pasaba Belgrano o Argentino, para ver quién. Y claro, y los hinchas River querían que pase Argentino porque se les repite la historia a ellos si ganaba Belgrano. Y le dice Nelson Molina, le dice a Samuel Vera: ¡Samuel! ¡Samuel! ¿Qué, Nelson? ¿Qué te pasa? Le grita Samuel, ¿viste cómo es Samuel? Dice: ¡Cagamos, Samuel, cagamos! ¿Y qué pasó? Dice: ¿Por qué cagamos? Porque ganó Belgrano, el Córdoba le ganó, dice. Claro, ya había pasado. Y el miedo que tenían los hinchas River, que pase Belgrano, imagínate que pase Belgrano, se repite la historia. Por eso yo le decía: busquen en Google qué pasó el 26 de junio del año 2011. Entonces se van a dar cuenta de lo que es el miedo que genera Belgrano de Córdoba. Y decía: estamos mal, Samuel, estamos mal, yo no quería que pase Belgrano, le gritaba Nelson a Samuel. Es una historia muy linda esta que...

qué, pregunto yo, ¿por qué? No sé si, no, si han, ustedes no se han dado cuenta de algo. Analicen esto. No se ha organizado caravana. ¿Se acuerdan que se sabía organizar caravana acá en la radio? Chicos, chicos, nos juntamos el domingo para la caravana. ¿Se acuerdan? ¿Se acuerdan? Bueno, no se ha organizado caravana. No se ha organizado banderazo. No se ha organizado festejo.

0: Bar.
1: Che, ¿no tiene alguien que me preste una camiseta de Belgrano? Porque les explico. Uno quiere a los cordobeses. Yo los quiero a los cordobeses porque son vecinos nuestros los cordobeses. Entonces, ¿cómo no vamos a querer a Córdoba? Lo llevamos en el alma. Entonces nosotros los cordobeses, los olteños, tenemos que hacer fuerza para que los cordobeses ganen. Entonces, ¿alguien tiene una camiseta de Belgrano que me preste? Aguanten los cordobeses. ¿Los queremos, cordobeses? Algunos los queremos, algunos. Yo, por ejemplo, el tal Nico ese, yo no lo quiero. El Nico ese no. Posta que no lo quiero, el Nico ese.

0: ¿Alguien le pasó, a usted le pasó alguna vez, Carlitos, que venga su suegra y lo rete? ¿A usted le pasó que venga? Coménteme un poquito, quiero hablar con usted. ¿Alguna vez en la historia que su suegra lo rete?
1: Bueno, aquí, como dicen, en Córdoba nunca, mi suegra me dijo nada a mí. Y hoy está en Córdoba, no había hace muchos años.
0: ¿Pero tenía suegra?
1: Sí, la chica era la madre joven, era...
0: Está bien, pero ¿tenía contacto con usted?
1: Sí, sí, comíamos
0: juntos. ¿Y lo retaba?
1: No, nunca me retó, ya te quitamos ahí cerquita, porque ella vivía cerca de la obra, la chica.
0: Ajá. Yo te cuento porque el otro día tuve una situación y... ¡Oh, qué vergüenza! No sabía dónde meterme yo, porque claro, yo me digo, no, nunca me pasó esto así. Algo así nunca me pasó, y ver que venga la suegra y lo rete ayer, ¿no? ¡Oh, yo no sabía dónde meterme! Digo, no voy a decir cosas que me pase algún día a mí, me muero, me meto bajo la tierra. Yo tengo un amigo, no, se llama Mariano Luján, de allá de Collar de Negro. ¿Lo conoces? Bueno. Y llegó la suegra, imagínate, la suegra llega de La Rioja, ¿qué sé yo? Se llama Nicolasa, la suegra Nicolasa Herrera de La Rioja. Pa' colmo viene así, viste, enojada la suegra. Y dice, ¡Vamos a la casa! Yo no sabía dónde meterme. Digo, Mariano, digo bien la señora, vamos. Yo no sabía, que yo pensé, digo, capaz que sea la madre. No, era la suegra. Era la suegra. ¡Vamos a la casa! Lo agarro de acá del fundillo, del lomo así, de acá del cuello así. Lo levantaba así, porque él es chiquitito, Lo levantaba así y lo saca hasta la calle. Lo ha puesto arriba de la moto y lo alarga. Ya sale. No, qué emoción ver eso, no sabes.

0: que aún.
1: Se enoja Nahuel porque dice que nosotros utilizamos la
2: usado el hierba de azúcar.
1: Que no vaya a hacer cosa, Carlito, que vayas a usar la hierba y el azúcar de él. ¿Y esa de quién es? ¿Es de Nahuel? ¿Es de Nahuel esa? La que sacaste ahí. Claro, vos estás usando la hierba. Claro, esa de Nahuel. No importa, ya la usamos, ya la usamos, no importa. Seguí.
3: No te estamos escuchando, estamos acá en turismo con Nahuel, mandanos un saludo. Estamos escuchando al futuro intendente, Carlito.
2: Vale.
1: Escuchá, están escuchando al futuro intendente, que sos vos, a Carlito, o sea, esta última parte, escuchá.
3: Escuchando al futuro intendente, Carlito.
1: Vale. Escuchando al futuro intendente, Carlito. Más vale, dice Nahuel. Bueno, Nahuel, que me pase una opinión de lo que... un pequeño resumen de lo que va a ser el partido River Belgrano hoy, Nahuel. Es lo único que me pase, Romy, ahí. Nahuel, un cortito así, que me diga quién gana hoy. Que sea pálpito de él, así, que tire un pálpito de él, Nahuel, y que me diga quién gana hoy. tengo más audio, pará. Tengo más audio. Me habían llegado recién gente que se está organizando con asado.
4: Hola, Hermancito, amigo, buen día, ¿cómo está? ¿Cómo está la audiencia? Hola, Carlito, hola, equipo de los radios.
1: Gracias.
4: Bueno, dejarles un saludo grande a todos ustedes, decirle que acá estamos en casa, que vinieron parientes, vino mi hermana de San Luis, así que mi papá, como siempre, se puso la de 10, está haciendo un asadito, mi mamá empanadas, yo una carne desmechada, así hacemos la previa de lo que es el partido de River y Belgrano. Boca creo que no juega. No, cierto que quedó afuera. Así que bueno, mandarte saludos a vos, a Carlito y a toda la audiencia.
1: Ya, Carlito, están haciendo asado. Se están preparando con asado.

Buenas tardes, amigo. Lo estamos escuchando. Dice, ¿cómo buenas tardes? Sí. 2:27. Doña Nelly, don Jorgito, buen día. ¿Cómo andan?

0: Saludo para la Chichi Zárate del Gordo Quiroz. Y tengo que decir así, si no se confunden las cuestiones. La Chichi Zárate del Gordo Quiroz, porque dice, no digas de ballerita que no lo va a querer fía más. Tiene el ranzo. Bueno, escuché la opinión de Nahuel sobre Belgrano y River.
1: Hoy me vas a asustar hoy.
0: Yo. Que dicen que está asustado hoy.
1: Yo paso. Belgrano. Belgrano, ¿qué pasa?
0: Pasa Belgrano.
1: 2-0.
0: 2-0.
2: ¿Y qué? ¿Contra quién va a hacer los goles? A ver.
1: Yo
2: voy a hacer
1: gol. Bobita.
0: Ubita.
1: Cubito y uno.
0: Y Cubito. O sea,
2: tienes que hacer una apuesta con ganar una coca.
1: Va, la coca ganó.
0: Listo, Cubito y Ubita van a hacer los goles. Hay coca en juego.
1: Todo así no tiene chance. No tiene chance. Bueno. Muerto ese
0: todo River. Todo River no tiene chance. Están todos muertos los hinchas de River. Lo dicen a bueno, lo digo yo. Yo transmito lo que dicen a bueno. Una más.
1: Abajo, Belgrano, Hernán.
2: ¿Pero vos sos de Joaquín?
1: No.
2: ¿Belgrano de Córdoba?
1: Belgrano de Córdoba.
2: Vendido.
0: Esta parte me gusta, esta parte, escuchá.
1: Abajo, Belgrano, Hernán.
0: ¡Aguante, Belgrano, nomás! Me salió el alma, No, me salió el alma. Es algo que no lo puedo... Porque lo queremos, los cordobeses, porque somos amigos de los cordobeses. Aguante, los cordobeses.

0: ¡Ay, Calderón! ¡Calderón, lo que te espera, Calderón!
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0: Che, Carlito, no le tomé. Dos mates preparó con la hierba de Nahuel. Dos mates preparó, no. Bueno, toma en ese mate, voy a tomar en este mate. Toma, toma. Servime acá. Prepárate el otro mate. Hay hierba gratis, azúcar gratis. Gracias, chicos.
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0: Para Rodrigo Moyano, le mando saludo que está en sintonía de la radio. Rodrigo, el mecánico Moyano.
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0: Último tema de música del recuerdo y se viene el cuartetazo del recuerdo. ¿Qué tal estuvo Catuna, el bailongo de Catuna ayer? Sí, decime, Carlito, ¿qué pasó?
2: Hermano, sí. La saludemos a nuestra amiga, que es amiga tuya también.
0: Ah.
2: A la Mecha de Toro y dedicarle un buen tema de cuarteto cuando llegue
0: a
2: ser.
0: ¿A la Mecha de Toro?
2: La Mecha de Toro y a Toro ahí, para que diga que no lo saludaron.
0: Es la Mecha de Toro y Toro de la Mecha. Porque cuando lo nombran a Toro, dice que Toro, Toro de la Mecha. Y a la Mecha de Toro, porque claro, para que, claro, está bien.
2: Y a la familia, hay un buen tema de cuarteto para que escuchen.
0: ¿Meta?
2: Y a la chica, ¿cómo se llama?
0: A la chica.
2: A la empleada.
0: No, que no, diga usted, no sé cómo. No,
2: no, la chica, no, que no, tiene una cifra.
0: ¿Acuérdese usted?
2: No me acuerdo.
0: Diga usted, acuérdese, trate.
2: No me acuerdo el nombre de la chica.
0: No
2: la
0: se
2: empleada
0: va a
2: que hace el delivery.
0: La que hace el de... No, no me acuerdo.
2: Yo también, es de Loma Blanca, pero...
0: No, no recuerdo.
2: Bueno, la
0: que... ¡Cintia!
2: Bueno, la Cintia. Había un buen tema también de cuarteto.

Le voy a mandar un saludo. Le voy a mandar un saludo a Neno La Burra, de barrio Joaquín, Neno La Burren. Neno La Burra en castellano, Neno La Burren en inglés. A Renzo Peña, que está preparando el Fiat 1 para la caravana, dice. Deje charlar, Neno.

0: Saludos para Coco Gallardo, está por comer un asadito, Coco Gallardo, le mando saludos. No voy a hacer cosas que pongan la parrilla y me manden fotos quemando la parrilla. El que me manda la foto quemando la parrilla para sacarle la mugre, las parrillas no se queman, no se queman, no se ponen arriba del fuego las parrillas. Hay que agarrarlo a coscacho cuando pongan las parrillas arriba del fuego. No se ponen, se ponen las brasas, se desparrama la brasa, se pone la parrilla, se deja calentar y después se limpia la parrilla con un cepillo, con lo que sea, con un papel, pero no se quema la parrilla al fuego, entiendan, burro, se rompe. Fabricio Barrera ponía la parrilla arriba del coso. ¡Ah! La boca de la parrilla. Una pata para arriba, otra pata para el otro lado. ¡No! Se queman las parrillas, entiendan.
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1: Esta parte de la canción, esta parte de la canción así, la parte lenta del comienzo de esta canción, me encanta, o sea, una cosa que te pone la piel de gallina. Vos te podés decir, Sebastián cantando este tema en concierto, en un concierto muy chico. Escucha, que empiece a sonar, que empiece a sonar así.
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1: Bueno, páralo ahí. Mirá, páralo ahí, para. Como nosotros no tenemos piano, Carlito, como no tenemos piano ni guitarra, yo voy a cantar esa partecita del tema y vos tenés que hacer ten, ten, ten, ten, nada más. Es lo único que tenés que hacer y no parés. Puede ser, probemos. Como no tenemos piano, yo voy a empezar a cantar el tema, este pedacito de la primera parte. Yo voy a decir así. Yo voy a decir, apagaré la luz. Y voy, ten, ten, ten, ten. A ver cómo te sale.
2: Ten, ten, ten, ten.
1: No pares. Vos seguí. Ten, ten.
2: Ten, ten.
1: Bien.
2: Ten,
1: ten. Yo voy a cantar y vos no pares. Porque como no tenemos piano, vamos a hacerlo. Esta parte, la parte, escuchen ustedes, esta parte que está muy buena de Sebastián.
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1: Ahí vas a hacer vos.
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1: A ver cómo te sale. Ten, ten.
2: Ten, ten, ten, ten.
1: Seguí.
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1: Bueno, veamos cómo sale, Carlito. Veamos cómo sale. Vamos a ver cómo sale, porque que no tenemos órgano, y si tuviésemos el órgano acá en la radio y tuviésemos alguna guitarra estilo Mauro Lima, sí, largamos con todo, pero no tenemos. Bueno, vamos a hacer lo que tenemos. Yo largo, Carlito, vos me acompañas. ¿Estamos? ¿Cómo va a ser vos?
2: Ten, ten.
1: Bien.
2: Ten, ten.
1: Voy. ¿Para cómo no lo tengo al ratón para que me ponga eco? Porque ratón sabe manejar esta consola y sabe poner eco. Yo no tengo idea de cómo se pone eco así. Aprieta, hola. No, no me sale el eco. Voy, Carlito. Apagaré la luz.
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1: tus
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2: Ten,
1: no me sale, Carlito, me tente. Pará, ya largamos de vuelta. Vamos a probar. Ya vamos a probar.
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1: Pero más o menos quiso salir, ¿o no, Carlito? Más o menos estuvo ahí.
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0: El sí va sonando en la mañana del domingo en Radio Ciudad 96.9. ¿Qué tal salió, Carlito? Bien, ¿no es cierto? Digamos que bien, muy bien,
1: claro.
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0: Saludo para Doña Nelly, le mando un saludo. Doña Nelly, no se vaya a enojar, pero yo tipo 5 de la tarde le voy a estar mandando mensajitos, ¿sabes?

0: Feliz domingo para vos y para tu audiencia. Por favor, deja esos temas de Sebastián, por favor. La Celia enamorada del sanjuanino. Sanjuanino, le diste vuelta a la cabeza a la Celia.
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0: Daniel Guerrero. Te escribo más tarde, Daniel Guerrero.
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0: Danielito Guerrero, ay, Danielito.
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0: Le mando un saludo para el Pulga de Valde de Pacheco. Epa, Pulguita, ¿cómo estamos con River hoy? Miedo. Se nota el miedo.

0: Tengo un Fernet y una Coca que gané. Que gana River. No vayas a llorar cuando gane. A ver, ¿para quién es este? ¿Matías? Matías, a ver. No, pero me tiene que poner quién es, porque no puedo adivinar. Tengo un Fernet y una Coca que gana River. No vayas a llorar cuando gane. Venga, Matías, mande nombre y apellido, dirección, número de teléfono y todo.
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0: Tranquilo, nero la bulla. Tranquilo, nero la bulla. No se enoje.

Espectacular el programa, Hernán. Gana Belgrano 2-1 a River. Soy María. La María. Vamos, María. Es porque el alteño quiere al cordobés. Por eso pasa esto. Camila Loyola, le mando un saludito enorme, mi vida. La tristeza que va a tener la Cami a la

El Loco Gary sonando en la mañana del domingo a través de Radio Ciudad 96.9. 53 minutos de las 12 del mediodía, señoras y señores. ¿Cómo estamos en el mediodía riojano? ¿Qué están preparando para comer a esta hora de la tarde? Una de la tarde, casi estamos en la previa de lo que es Belgrano de Córdoba, que ya te paso la info. Belgrano de Córdoba versus River Plate. ¡Ah! Ya te paso toda la info.

0: Dice, sería la San Juanina de Olta. Escuchase, Carlito, escuchá. La vecina de Andrea. Dice, que gana River 1-0.
1: ¡Se va a ganar!

Especial el día para unos tallarines de pollo, nos dice Edgar Luna. Está cocinando tallarines de pollo. Y Edgar, es bueno para la olla, es bueno para la olla, o sea, para cocinar. Es bueno para la cocina, digamos, en este caso. Es bueno para la cocina, aguante. No veo estados de los hinchas de River. No veo estados. ¿Por qué no tienen, ponen estado, chico? No ponen estado porque tienen miedo. Y el miedo no es onzo.

Bueno, vamos a pasar la información. Nosotros dijimos que íbamos a pasar la información porque hoy es un día muy especial. Hoy es un día muy especial. Escuchen, atención. Hoy dijimos que averigüen qué fecha es hoy, que es domingo. Es domingo, a dos días de un 26 de, por ejemplo, de junio del año 2011. ¿Qué pasaba el 26 de junio del año 2011? Escuchá. El descenso del Club Atlético River Plate a la Primera B Nacional fue un acontecimiento ocurrido el 26 de junio del año 2011 en el Estadio Monumental de Buenos Aires, Argentina. El equipo perdió la categoría por primera vez en su historia tras empatar 1-1 en el partido de vuelta de la promoción frente a Belgrano de Córdoba. Luego de haber caído 2-0 en el encuentro de ida, tuvieron un partido anterior que gana Belgrano 2-0. Con un marcador global de 3-1 a favor de Belgrano, River Plate descendió a la segunda categoría del fútbol argentino. ¡Apa! Generando un impacto sin precedentes en el ámbito deportivo social del país, donde el equipo de River Plate pierde ante Belgrano y los hinchas de River Plate quemaron el Monumental y le prendieron fuego, donde ese día se comieron un asado un montón de gallinas que comieron y quedaron fritas. Sería esa la información que tenemos a través de Radio Ciudad 96.9. Seguimos informando. Seguimos informando a través de la radio. Señoras y señores, eso fue todo por hoy. Saluditos a todos los hinchas de River. Chau, chau. Bueno, no, Carlito, me hiciste poner nervioso.

Bueno, ahora volviendo a lo que fue la B Nacional, ante Belgrano, es el cuco, ¿entendés? ¿Cuál es, por ejemplo, decir, yo le tengo miedo? ¿A qué le tenés miedo? El cuco. ¿Y por qué? Porque me asustó el cuco. ¿Y dónde te asustó? Yo estaba ahí, me asustó el cuco. Entonces vos salí a ese lugar, no creí porque tenés miedo, ¿a qué? Al cuco. Entonces si vos salís, el cuco. Belgrano viene a ser el cuco de River, ¿me entendés?

0: A la gente del puesto en solitario. ¿Sabes por qué me pusieron el puesto en solitario? Porque está solo. Gana River 2-1. Vamos, River, carajo, dice el puesto en solitario. Y dice, ah, va a ganar, aquí va a ganar.
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0: La Rosina que le está haciendo masaje a Eduardo, al otro, a Sergio. Que le está haciendo masaje a Sergio. Dice, ay, mi amor, me duele la espaldita. Y está con mensajito, mi amor. ¡Tanza!
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0: ¿Qué te pasa, Sergio? ¿Qué te pasa, Chan?
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0: Bueno, Edgar Luna, le mando un saludo grandote a Edgar. Está en sintonía de la radio allá en Buenos Aires, escuchando la radio, preparando el locro, el tallarín de pollo. Capo de los capos, mi amigo, con el tema de la cocina, ¿no?

Te juego el Fernet, que el partido que gana River con la coca. Listo, Mariano Luján. Mira, mira, lo voy a hacer público, lo voy a hacer público. Está enojado, Mariano, está enojado, pero no me importa. ¿Querés jugar? Jugado. Jugado, Mariano, jugado. Está jugado, posta, que te lo voy a cobrar, ¿eh?

0: sientan la voz del miedo, sientan la voz del miedo, escuche.
1: Hernán, vos que hablas, que hubiese gustado que diga Belgrano versus Boca, pero Boca no, a Boca se lo lleva el huracán.
0: Esa es la voz del miedo. ¿Viste cuando tenés miedo y estás quicky quick?
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0: Está jugado, Mariano, está jugado. ¿Quién más? ¿Quién más se prende? Me manda Sergio a decir que le estás haciendo masaje, Rosina, no te haga la que no va a hacer masaje. Kitty, vení a hacer la que no hace masaje ahora.

0: bueno, ahí le dediqué un estado a mis amigos. Ahí, ahí está el estadito para que lo vean a todos los amigos hinchas de River que...
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0: 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Bueno, aquí en la radio seguimos con el mate. 1:10 de la tarde. 1:10 con 10 minutos. Qué lindo la estamos pasando, ¿eh? Qué lindo la estamos pasando hoy, por favor.

Salió el sol, está lindo el día acompaña, hoy está espectacular porque hoy es domingo, hay que aprovecharlo, disfrutarlo en familia, escuchando la radio, a todos aquellos que están en sintonía de la radio, sóbale, lolo.

¡Qué lindas canciones! Daniel de Sica sonando en la mañana del domingo, che. Tengo, escuchá.

0: ¡Qué selección tenemos hoy, eh!
1: Hola Hernán, muy buenos días Radio Ciudad, ¿cómo les va? ¿Cómo están? Bendiciones para todos. Hernán, salúdame a mi señora Sole, a mi hijo Bastian, a mi suegra Alicia, a Roxy ahí, a mi amigo el Tucu también de Olta. Quería mandarle también a mi hijo Bastian, a mi suegra Alicia, a Roxy ahí, a mi amigo el Tucu también de Olta.
2: Este riojano, yo no sé si es de La Rioja o es porteño, porque fíjate ahí a la Roxy.
1: Mi suegra Alicia, a Roxy ahí, a mi
2: A Roxy. Bueno, seguí.
1: A mi amigo el Tucu también de Olta. Quería mandarle también un saludo a Jimena Aldeco, que estuvo cumpliendo años el día martes, si no me equivoco. Bueno, un saludo también para todos los chicos ahí de la despensa de Jimena, ¿sí? Bendiciones para todos. Y bueno, que no me extrañen, porque seguro que el otro fin de semana voy, si Dios quiere, si Dios me da vida y salud, como dice uno. Así que bueno, un abrazo para todos.
2: Quiero que es para Huguito Moreno este, porque que no me extrañe. Y se ríe solo, pero si no, nadie te extraña, o sea, sí o no.

0: Dice Ricardo Barrera, escuchá el tema que pide Ricardo Barrera. Juan Pardo, espera. Juan Pardo, el hombre del norte para Rodrigo que se... Ah, claro, Rodrigo se casa. Juan Pardo, el hombre del norte.
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0: A ver, para.
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0: Búscalo.

0: Juan Pardo, el hombre del norte. A ver, búscalo. Ahí está. Poner. Quiero ver qué tan han elegido. A ver. Más vale que sea bueno, Selección de Ricardo Ballera, vamos. A ver. Este es para Rodrigo Sánchez, que se casa, que le pidió que hacen. Tendrías que haber descansado un poquito, Rodrigo, antes de pedir que hacen. Estabas desmayado ahí en el piso. Estabas desmayado. Tenías que haber tomado aire, tomar agua primero y después poner. Estabas desmayado, pobre. Te tenía que estar alzando ahí la pobre mujer ahí para pones el anillo. Le ha puesto el anillo, el locutor, le ha puesto el anillo. A ver el tema para Rodrigo.
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0: ¡Ah, está bueno, está bueno!

Bueno, ahí está Juan Pardo, un poquito para Rodrigo Sánchez, que se calla. ¡Pobre Rodrigo! ¡Vamos, Rodrigo! ¡Eso! ¡Hoy se viene Belgrano River! 3:30 de la tarde, señores. Están cuiqui las gallinas.

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2: Hernán, buenos días hoy a toda la gente de tu programa. Te habla Nicolás de acá de Consuelo. Pone el audio ese y espero que se pongan contentos con ese recuerdo, porque los de Boca ahora están muertos. Están haciendo hincha por Belgrano, por Central, porque claro, no les queda otra.
3: No, si vamos a hacer hincha por River.
2: Veremos ahora quién gana, que gane el mejor.
3: Sí,
2: pero bueno,
3: más...
2: ponelo al audio ese vos.
3: No te da drama que vamos a hacer hincha por River. ¡Vamos, River! ¡Vamos, River! Sí, mañana. Sí, claro. Hay mucha hinchada por River. No, ¿qué falta? ¿Qué hago, hincha por River?
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3: ¿Qué?
4: Un poco de ruido, che.
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3: Yo creo que eso querían. ¿Que hagamos hinchada por River?
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¡Ay, qué emoción que tenemos hoy en el programa! No es por nada, no es por nada. Pero estamos emocionados. No sé por qué será. ¡Calderón! ¿Está escuchando la radio, Calderón?

0: bonitas canciones cuando nos separan tan solo 20 minutos para llegar a la hora 14 en todo el país argentino.
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0: Y estamos en los últimos minutos finales del programa de este domingo, señoras y señores.
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0: ¿Cuándo el casamiento de Rodrigo Sánchez? ¿Cuándo es? ¿Qué fecha es? Necesito saber. No, porque me tiene que mandar la invitación, o sea, no va a hacer la gran Ricardo, Rodrigo. Llega a ser la gran Ricardo, Rodrigo, mirá, ay Dios. ¿Qué dice que no me va a invitar? ¡Ah, no me va a invitar! Ok. Invítalo a Mere, llévalo a Mere, así como la llevó el cumpleaños Ricardo. ¿Qué es representante de todos los grupos? Mere, ahora que... Ya no está. No entiendo por qué lo invitan. ¿Cuál es la obligación de invitarlo a Mere? A mí no me invitan. No. ¿Para cómo? Sí, sí. Claro, Carlos Cuello se hace Mere. Representante de los grupos.
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0: Doña Nelly no va a ganar River, entienda, doña Nelly. No va a ganar River. Mal que mande 200.000 mensajes, no va a ganar River.

Bueno, doña Nelly, me mando 474 mensajes que va a ganar River. No importa, mande 500, pero no va a ganar River, doña Nelly. Yo le digo porque yo es una, es como que... Escuche. Escuche, doña Nelly. La información al instante en Radio Ciudad 96.9. Atención, atención. La noticia a cada momento. Un día como hoy del año 2011. River desciende a la B por este equipo de Córdoba, este maligno equipo que lo llaman Belgrano el Cuco. Hoy se enfrentan y está escrito en la página oficial de la Biblia abajo, donde dice: el reencuentro de River con Belgrano en una final. Y se repite ese mal momento. Es por eso que el Cuco Belgrano hoy juega con River. La noticia en Radio Ciudad. No, deje charlar, ¿en serio? Es que... Hoy también es el cumpleaños de Rodrigo Bueno. Hoy festejamos el cumpleaños de Rodrigo. Es por eso que vamos a poner un tema de Rodrigo para recordar este ídolo de la música cuartetera de Córdoba que hoy cumple años. Justamente el gran hincha de Belgrano, Rodrigo Bueno, cumplía años hoy. Informamos a través de la radio. Bueno, poneme un tema de Rodrigo, por favor, porque lo vamos a recordar a Rodrigo Bueno, gran hincha de Belgrano, el Potro Rodrigo. Así que vamos a buscar un tema del Potro Rodrigo, por favor, para recordarlo, porque y bueno, Rodrigo. Hoy cumpliría años Rodrigo. Y Rodrigo diría desde el cielo: ¡aguante Belgrano!

0: Che, escuchá, representante de Lichi Toledo, Mere. Representante de Lichi Toledo, claro, yo ya me equivoqué, Ricardo. Representante de Lichi Toledo, Mere. Claro, con razón, saben la foto. Por eso no le ha cobrado Lichi para el cumpleaños. Ha ido gratis, ahí está. Ya se ha, ya ha dicho él que te lo llevo como representante. Para que lo invite. Toma vos. Mira vos cómo lo vengo de Curi.
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0: Ángel Sánchez, le mandamos saludos también. Aguante Belgrano, dice Ángel Sánchez.
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0: Nico Ramírez. Nico Ramírez dice: aguante Belgrano y aguante Córdoba. ¡Asa! Gracias por las empanadas a Silvina Arancibia. A Coco y a Silvina, gracias por las empanadas, chicos. Nos mandaron empanadas aquí en la radio. A la Mili, la delivery a full, la Mili. No, a la Mili trabaja full con la motito. Che, la moto de la Mili. Anda, todo el día. Ta, sube, baja. Impresionante la Mili. Así que saluditos para Silvina, para Coco y para Mili, la delivery full time.
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0: Tenés razón, claro, me pasaron la información, por eso yo la pasé, Ricardo. Yo no, ni siquiera me fijo, yo paso todo lo que me dicen, lo que digan yo pongo.
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0: Lo que sí, no te creo que Rodrigo no me vaya a invitar. No me llegue a invitar Rodrigo, por favor. Llegas a ser la gran Ricardo, Rodrigo. Se te viene la noche, yo te aviso.

0: ¿Sabés cuántos minutos nos separan para llegar a las 2 de la tarde? ¿Sabés cuántos minutos nos separan? Nos separan tan solo 10 minutos para llegar a las 2 de la tarde en todo el país argentino. Y es por eso que nos quedan 10 minutos de programa solamente a través de Radio Ciudad. Es por eso que las guitarras empiezan a chascarla. Dijera Eduardo Vera.
1: ¡Es Eduardo Vera, che!
0: Tocame una canción, amor, le dice la Cris. Ahí va, cariño.

0: los chicos Cruz, Francisco, Maximiliano y Lucas Cruz, si quieren redoblar la apuesta de lo que deben, lo pueden hacer.
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0: Sebastián González quiere redoblar la apuesta, lo puede hacer.
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0: ¿Alguien sabe dónde está Calderón?

0: Che, escuchá, información de último momento. Voy de vuelta con información de último momento a través de la radio. Atención, atención. Atención, atención. Casi a los 5 minutos finales del programa del domingo. Se informa a través de Radio Ciudad 96.9.
1: Atención, atención.
0: Pará, no. Es noticia, serio, por favor. Atención, atención. 5:30 de la tarde, 6 de la tarde. Nos concentramos todos en la Plaza Federal para la caravana de River. Che, ¿no planearon caravana, en serio? No planearon nada. No, entonces volvé. Vamos a lo que estábamos. No, volvé a lo que estábamos recién en el tema. ¿No planearon nada, en serio, chicos? Los Negretes planearon asado. Daniel Guerrero, Daniel Guerrero le va a pedir el auto a la Nuria o va a salir la moto.

0: comemos empanada de la Silvina Arancibia aquí en la radio. Gracias, Silvi. Hay una versión de Horacio Guaraní de este grupo que hicieron homenaje a Horacio Guaraní, Los Cantos del Alba. Ahí está, un poquito porque nos vamos.
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0: Porque los quiero, los argentinos. Canta Horacio, Horacio Guaraní. Y nos deja estas canciones. ¡Hey! Palale Mora, que escucha la radio y que le da asado a Miguel de la Iri. Rancho.

0: lástima que nos vamos.
1: Che, para los turistas que están turisteando acá en la pileta municipal, son turistas de afuera. Han venido a Olta. Están comiendo un ricazo asado los turistas, así que les mandamos un saludo a todos los que están ahí, los turistas. No sé dónde son, pero son turistas de afuera.
2: Yo sé que son turistas.
1: ¡Ese Horacio, carajo!

0: ¿Te podés callar un ratito? Me dice Mariano. Mariano, no hemos hablado nada en todo el programa.
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0: Escuchá ese tema, Mariano, y nos vamos. Nos vamos.

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1: Dos de la tarde con 4 minutos. ¡Nos pasamos cuatro minutos! Hemos llegado un poquito tarde, no es que hemos llegado justamente un poquito tarde. ¡Y nos vamos!

Audiencia de la radio, hemos llegado al final del programa del domingo. Por haber estado y acompañado un domingo más del programa de Domingos Diferentes. Nos despedimos. Como siempre agradecido a toda la audiencia de Radio Ciudad, como siempre agradecido a esa audiencia que está todos los domingos acompañándonos a través de los mensajes. María, ¿quiere que nos quedemos? No llegamos a quedarnos, María, gracias por esos halagos, esas bonitas palabras que nos dan aliento a que sigamos haciendo el programa los fines de semana. Mi nombre es Hernán Cruz y nos despedimos hasta el próximo fin de semana a partir de las 11 de la mañana en punto, como siempre. Por haber estado un domingo más, gracias a todos. Chau.

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0: Son riojanos, por ejemplo. Hay chicos de las, muchos chicos de La Rioja que están haciendo sus inferiores en Belgrano y que dan oportunidades permanentemente. Por eso Belgrano creo que hoy se ha ganado el corazón para mí del interior del país, que quiere que obtenga hoy un título a lo largo de su historia.
1: Gracias, profe. Te voy a tirar un dato, porque estuve estudiando un poco. Ya voy con vos, Jan, que quiero que me contés la actualidad del Chacho Codé. Un dato para que ustedes sepan. Ustedes saben que ni Talleres, ni Instituto, ni Racing, ni Nueva Italia, ni Belgrano todavía tienen campeonato oficial en la máxima categoría. Y otro dato, Talleres fue campeón, profe, internacional antes de ser campeón del fútbol argentino. ¿Me entendés lo que te digo, no?
0: Sí, la verdad que los datos, digamos, esa estadística también marca, digamos, de algún modo esto que se vive, eso que se siente por la necesidad, su archirrival, de lo que ha obtenido Talleres. Es muy complejo, si se quiere, hablar de lo que puede llegar a sentir hoy el hincha verdadero, ese que el socio, el que nació en Alberdi, el que lo vive de corazón a este Belgrano. Son muchos sentimientos cruzados que debe tener hoy en este momento, por lo que implica estar en esta instancia, en esta final, porque puede cambiar o revertir una historia, no tan solo por el paso del tiempo o de los años, sino por lo que quedaría grabado, así como estamos comentando lo de Talleres, lo que ha logrado antes de otra cosa. Hoy Talleres puede cambiar justamente eso. Fuimos campeones primero de lo que hay que ser para ir en busca del otro. Pero bueno, esto es la historia, esto es el fútbol, esto es lo que sucede en nuestro fútbol grande de la República Argentina, que es federal, aunque lo reclamemos, aunque a veces no estemos tan de acuerdo en muchas cosas, es federal. Porque si no sería así, no estaríamos jugando en el interior de la provincia en la final, como ha ido, no ha tocado en Santiago. No, hoy es el Mario Alberto Kempe quien recibe esta gran final y mucho más. Tiene un condimento especial por ser Belgrano, por ser un equipo cordobés.
1: Gracias, querido profe Reinaldo. Tenemos 45 minutos. ¿Cómo está la garganta? ¿Cómo está la garganta, Licha?
2: Está de 10. Mira, vos sabés que estuve casi toda la semana con todos. Me estuve metiendo Cura Plus para intentar llegar bien. Tranquilo.
1: Con las manos en el corazón. Vos sabés que yo soy de River, sé que soy de Belgrano. Yo soy un agradecido que hoy seas parte de nuestro equipo, que estés con nosotros. ¿Dormiste anoche?
2: Y vos sabés que me costó dormir porque metí una siestecita. Después me costó, estuve como hasta las 3 intentando dormir y después me desperté a las 7 y media. Vos imaginate la ansiedad porque sea la hora por estar en este estadio.
1: Yo me desperté 6 y media y no me puedo dormir más. Tadeo, tirame dos, Tadeo, por favor.
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1: Bueno, tengo que mandar saludos, estamos ya, dice, por Radio Folclore Online y por Viajeros FM 98.1, saludar al director y operador Rodolfo Robles, un abrazo enorme, y al operador de Viajeros, excelente transmisión, hermano, gracias, Nahuel Dajil. Dame dos más y voy con Raúl Adolfo, dale.
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1: Vamos con Raúl Adolfo, tirame otra que vamos tarde, dale, hermano.
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1: Vamos, papá, que recién arrancás, no te me duermas. ¿Qué es lo que te pasa, Tadeo? Bienvenido. Bienvenido al Kempe, hermano querido. Bienvenido al Kempe. ¿Cómo que no me escuchás? Raúl Adolfo, ¿cómo te va, hermano de la vida? Hermano del deporte, hermano de tantos kilómetros. Un placer que nos acompañes, que hagas un esfuerzo, que estés con nosotros. Gracias por todo lo que haces por el parlantito del gol. Soy un agradecido de la vida, siempre lo voy a decir, y por estar una vez más en otra final con nosotros.
4: Hola, César, ¿cómo están? Muy buenas tardes a toda la gente del parlantito del gol. La verdad que es un placer estar acá, digamos, con todos los que hacemos el parlantito del gol en esta tarde increíble de la final de la Liga Profesional, ¿no? 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César, quería decirte algo. Mirá, está entrando en calor. Los dos arqueros, uno de los dos arqueros más ganadores de River, Armani, el Trapito Barovero, y el próximo proyecto, según dicen, arquero de la selección.
1: Beltrán. Mirá vos, ¿quién juega hoy?
4: Beltrán juega, o sea, porque se ganó la titularidad y es increíble lo que hace. Ahora, hablando de River, es una apuesta, el Chacho lo pone a Aníbal Moreno.
1: Parate ahí, jugar. ¿Va de titular Aníbal Moreno?
4: Va de titular Aníbal Moreno, arriesgando un cambio a los 5, a los 10 minutos, o capaz aguante todo el partido, pero es una apuesta del DT que lo pone a Aníbal Moreno de titular. Y otra más.
1: Sí.
4: Imagínate todos los que quieren jugar la final, que Montiel pidió ir al banco, Montiel desgarrado pide ir al banco. Es uno de los que integra el banco de suplentes en River.
1: Perfecto, Raúl Adolfo, gracias. El tiempo es corto, se nos va, arrancamos un poco tarde. Tengo tiempo, Tadeo. Tirame dos, después ubicate donde estabas, querido Jan, porque ahí voy contigo. Dame dos, Tadeo.
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1: Tengo tiempo, te doy para que dame otra vez.
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1: Bueno, muchas gracias, Tadeo. El abrazo para Marco Sosa. Ya estamos por el 88-1 y 95-5 en FM Municipal en Urapes. Éxitos en este nuevo compromiso como director. Marquito, te queremos mucho. De parte de todos los que hacemos el parlantito de gol para tantos amigos como Emma González, como Federico Sana, como Uriel y con tantos más, como mi amigo Rodi, que debe andar por allí compartiendo la radio. Gracias por estar del otro lado. Gianfranco Cascante Raposo, contame un poquito, ¿cómo llega Coudé con River?
5: Sí, bueno, el Chacho, que lo repasábamos, llega de ganarle a Rosario Central. Finalmente, hoy tiene adelante, yo creo que es una prueba de oro, porque si bien tiene un gran presente en el torneo local, en la Copa Sudamericana le ha costado mucho que se den los resultados al conjunto millonario. Y lo hemos visto, ¿no? Algo para debatir. Fíjense cómo el fútbol es tan cambiante. Costas el año pasado llegó a una final de Libertadores, a una semifinal de Libertadores, y ayer, ni más ni menos, fue despedido en la academia.
1: Parate un ratito allí. Esta no la tenía con todo lo que tenemos. Sí, me escuchás, no me hagas gritar. ¿Me escuchás? ¿No escuchás nada? ¿No escuchás nada, en serio? ¿Vos me escuchás?
5: Sí.
1: No, Tadeo, por favor. Bueno, ¿me decís que lo echaron?
5: Ayer lo echaron a Gustavo Costa, no. Exactamente, dejó de ser técnico de la academia.
1: ¡Qué falta de respeto total!
5: Sí, le comunicó la decisión Milito, el presidente de la academia, y
1: para,
5: hoy...
1: Pará, disculpa que sea atrevido, pará. ¿Lo echaron o se fue solo?
5: No, lo echaron.
1: No, que falta de respeto total para un tipo que fue campeón como jugador, lo volvió a llevar a la gloria, lo volvió a hacer tocar la cima, a llevarlo al continente. La verdad es que no tenía esta noticia, Jan.
5: Sí, de hecho, bueno, Costas fue campeón en la Copa Sudamericana 2024, después fue campeón de la Recopa en 2025, llegó a semifinales de Libertadores, fue finalista del torneo Clausura, y ayer le comunicaron que no va a seguir luego lo que fue la eliminación de Racing, recordemos, tras el empate en condición de local ante Caracas.
1: Che, es la liga que echa más técnicos del fútbol mundial, ¿no?
5: Sí, por eso digo lo del Chacho Coudet. Hoy tiene una prueba de fuego, pero ya sabemos cómo es el fútbol argentino. Es muy cambiante y el Chacho Coudet no tiene un gran presente en la Copa Sudamericana.
1: ¿Qué me querés decir? ¿Que si pierde River lo echan al Chacho?
5: No, no estoy diciendo eso, pero...
1: No, te digo.
5: No, pero lo que digo es que puede ser una prueba de oro y hoy River, si gana, se clasifica. Recordemos, este título te da la posibilidad no solo de clasificar de la próxima Copa Libertadores, sino de también jugar la Supercopa Argentina, la Supercopa Internacional y el triangular entre el campeón de la tabla anual y el campeón de la Copa Argentina. Eso es muy importante.
1: Estudiaste todo, ¿no? Trofeo de campeones ya no.
5: Sí, el trofeo de campeones también.
1: También estudiaste todo, no tengo tiempo, Tadeo. Tírame dos más, dale.
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1: Un abrazo para la gente amiga que nos está escuchando en Cerrizuela, nos dice el profe Reinaldo. Allí estamos en Cerrizuela con FM Impacto 87.9 en la provincia de Córdoba, Lisandro. Cada vez falta menos, ya tenemos la formación de River y Belgrano. Pero antes de esto, disculpame, sos el que más sabe. ¿Quién es local, Belgrano o River?
4: Y acá...
1: No, dicen, siempre hay un local.
4: Dicen, a ver, el local es River.
2: Si vamos al hecho, el local es River, el visitante es Belgrano.
1: Sí.
2: Hoy hace de local River, por eso tiene la platea Ardiles y por eso tiene la tribuna Wellington.
1: Perfecto, ¿por qué?
2: Y porque así se dio el cuadro. Acá para la gente que está sumada al YouTube del Parlantito,
1: sí,
2: puede ver que están los cruces. River se encuentra del sector izquierdo, Belgrano del sector derecho. Entonces, por eso hoy Belgrano, en el papel, dicen que es visitante. A ver, los mismos jugadores de Belgrano también dijeron de que ellos se sienten visitantes en el Kempes. Que la localidad ellos la ejercen en Alberdi. Entonces, hoy, entre comillas, el local sería Belgrano, pero los papeles River.
1: Vi que en el banderazo lo ovacionaron a Luis Fartime, lo ovacionaron al ruso Zielinski, más allá de cualquier resultado que pueda llegar a pasar hoy. Ovación para dos personas que lo llevaron de vuelta a donde tenía que estar Belgrano, ¿no?
2: Sí, César, la verdad que lo que fue el mandato del Luifa, que ahora va a estar por 3 años más, fue algo impresionante. De hecho, prácticamente no hubo oposición en las elecciones porque todos sabían de que iba a ganar Artime. Recuperó la categoría de la mano de Farré. La primera temporada clasificó a Sudamericana, la temporada pasada lamentablemente Belgrano no clasificó ninguna copa. Y ahora, el campeonato pasado también tuvo unas semifinales de Copa Argentina contra Argentinos, ese famoso partido donde Yael Falcón Pérez fue el mismo árbitro. Correcto. Que cobró ese penal.
1: Correcto.
2: Ahora mete una final del torneo de Apertura. Aparte, con todo lo que alberga esta final, César,
1: sí,
2: ser la primer final de la historia. El día en el que es, porque es 24 del 5, donde cumpliría Rodrigo Bueno 53 años.
1: Seguro.
2: Y para más información, a vos que te gustan los datos, ¿sabés el 53 en la quiniela qué significa?
1: No.
2: El barco.
1: No me digas, todo.
2: Todo.
1: ¡Pará! Y no me dijiste lo del burro, el chulengo, que eligieron a Belgrano, no me contaste de eso.
2: Sí, bueno, eso íbamos a ir largando a poquito también. Que él, el mismo burro, cuando fue la promoción del 2011 entre River y Belgrano, también había dicho que ganaba Belgrano. Entonces, mirá vos cómo dan las vueltas del destino, ¿no? Que el partido más importante de la historia de River, entre comillas, fue entre Belgrano cuando se fue a la B, y el partido más importante de Belgrano también se da contra River.
1: Bueno, ¿soñaste alguna vez que ibas a relatar una final de tu equipo? No, la verdad, porque a veces las cosas llegan solas, ¿viste? Porque hay tipos que tienen un título de periodismo hace muchos años y no tienen la posibilidad que tenés vos hoy, donde estás sentado en la cabina que estás, en un lugar de privilegio, porque es un lugar de privilegio, rozándote con tantos medios del país y prensa extranjera que hay. ¿Soñaste este momento alguna vez?
2: Y uno siempre lo piensa, lo imagina, pero que se diera todo tan rápido, uno no lo piensa, no lo imagina, la verdad. La verdad que es un verdadero sueño tener hoy a Belgrano en esta instancia. Creo que esto también va de la mano de la vuelta del Chino, de la vuelta del Mudo, que con esos jugadores uno como que está un poco más pronto, más cerca
1: de jugar. Chino dijo que vino a salir campeón.
2: Sí, bueno, Rigoni, Vázquez, todos están con la misma mentalidad de levantar la copa.
1: ¿Te puedo hacer una pregunta antes que vamos con Tadeo de vuelta? El tiempo se nos va, es corto, arrancamos un poco tarde. ¿Qué hora tenemos ya? ¿Qué hora tenés?
2: Son casi las 3.
1: Casi las 3 de la tarde. ¿Merecido? ¿Merecido finalista Belgrano? ¿Merecido finalista River? Digo, a ver, cuando otro equipo jugaba mejor, como Independiente Rivadavia, Estudiantes de La Plata, Boca, Raz, te digo, ¿merecido finalista Belgrano? ¿Merecido finalista River? Digo, por el gol de Juanfer en River, por el gol de Herrera en Belgrano, porque River lo tenía para perder, termina empateando y gana por penal. El penal que le patean a Beltrán y se va por la línea. Dos veces lo tuvo para perder Belgrano, y porque si convertía argentino, Belgrano se iba. ¿Merecido Belgrano, merecido River o esto es fútbol?
2: Y sinceramente, el fútbol, lo lindo que tiene es que capaz que uno puede jugar mejor y el otro llega una vez y te gana. Para mí, tanto River como Belgrano son merecedores de estar en este lugar porque, a ver, yo siempre lo digo, vos en tus equipos tenés que saber cuándo jugar los partidos, cuándo sufrir y cómo sufrirlos. Hay equipos que sufren y la pasan muy mal y terminan perdiendo el partido, y otros equipos que saben sufrir esos partidos y sacan la fuerza de voluntad y terminan llevándose el triunfo.
1: Créeme que es un placer tenerte acá, la verdad. Vamos a disfrutar. Te digo, a ver, la posta. Nosotros terminamos y no tenemos que volver, amigo, pero me encantaría quedarme, si gane River o que gane Belgrano. Siempre digo, si termina el partido y no tenemos que hablar de los árbitros porque los protagonistas fueron los jugadores, me voy feliz, amigo. Pero últimamente el VAR no está favoreciendo, sino está perjudicando a algunos equipos. Y hay que decirlo. O sea, y hasta te quita el grito agónico de gol.
2: Sí, lo hablaba con mi papá. Cuando fue el gol de Lubita contra Argentinos Juniors, hasta que no saque del medio, yo no lo grito.
1: ¿Te das cuenta? Pero te quedas con esa gana de antes. Ya ha sido como un placer tenerte, la verdad. Disfrútalo. Más allá de cualquier resultado, disfrútalo. A ver, les reitero, soy de Belgrano, le cuento a la gente, yo soy de River, lo digo, yo soy fanático, son momentos, mañana es otro día. Momentos, y mirá, mirá este grupito que tenemos acá, y hay otros que no pueden estar y que... No es que me pongo mal. Tienen todas oportunidades y posibilidades, que seguramente van a tener otra final como ya lo tuvieron otros, pero hoy nos toca estar a nosotros, así que disfrútalo. No sé si vale el primer tiempo o va a los 90. Prepárate, tal vez que te hagamos un regalo. ¿Está bien la garganta?
2: Sí, está bien.
1: Perfecto. Tadeo, tirame dos. Tadeo, no te duermas. Dale.
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1: Bueno, saludos para la gente de Sanagasta. El profe está por ahí, como está facturando el profe. Le mandamos un saludo al profe. Bueno, en Sanagasta 97.3 y Canal 2 con Federico Manesi. Contame, profe, te escucho en breve. La gente ya empieza a colmar la platea Gasparini y la Popular. Qué linda fiesta, ¿no?
0: Fiesta total, como lo hacían aquí los chicos. La verdad, como es un día muy especial, muy particular, digamos, ya está un 80%, 90% colmado, lo que le ha tocado a cada uno, lo que le ha tocado a River, lo que le ha tocado a Belgrano. Y hablando de Belgrano, y lo decíamos también hace unos instantes, que Belgrano es el equipo del interior capaz que recibe y alberga, cobija, contiene a muchos chicos del interior, y con mayor razón a los que estamos próximos, ¿no? Como es parte de La Rioja, parte de Córdoba, los lugares más alejados. Y en este caso quiero decirte que de Serrezuela hay dos chicos que están participando, que son parte del Pirata. Y estoy hablando de jugadores que están en la reserva de Belgrano, como Faría, que es de Paso Viejo, como Vera, que es de Serrezuela, y de milagro lo tiene ya trabajando en sus inferiores a Benicio Palacio. O sea que Belgrano se ha transformado quizás en uno de los equipos que recibe, como decía, y alberga, contiene a los jóvenes y niños de muchas partes del interior de esta región del país. Importantísimo logro, importantísima llegada, importantísimo el momento que vive Belgrano para disputar esta final. ¿Y qué quiere que le diga? Licha, yo sé que tiene el corazón, es celeste, Licha, es celeste, no lo puede negar, es celeste. Y usted también tiene el corazoncito bien marcado con una banda. Digamos que tenemos los dos relatores hoy divididos, con diferentes visiones quizá, con diferentes datos y seguramente con diferentes sentimientos. Y bueno, yo hago acá un poco de imparcial con Tadeo, estamos atrás, vamos a sostener esta transmisión de la mejor manera y esperemos que cada uno pueda decir lo que siente y que sea realidad, ¿no?
1: Gracias, profe Reinaldo. Tiempo de dos, dale, Tadeo.
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1: Dale, Tadeo, dale.
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1: Bueno, señoras y señores, Antena 4 en Milagro con Fabián Acosta, también estamos en la 99.3 en Milagro con Fernandito Varela, con Ale y Eduardo Rojas. Le mando un abrazo enorme en Villa Unión, FM Láser 100.7 en Guandacol, con Villa Unión, mi amigo Ramón Vega.
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1: Gracias, querido. Dame una masa. Y ya lo saludo nuevamente allá,
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1: Bueno, vamos con Gianfranco. Contame novedades de River. Prende el micrófono. Prendémelo.
5: Novedades de River, finalmente, ¿no? Va a volver a la titularidad Aníbal Moreno, que era baja. Santiago Montiel se encuentra en el banco de suplentes a pesar de estar desgarrado. Veremos si puede sumar minutos el día de hoy. Hablando un poco, ¿no?, de lo que hablábamos de las finales. Hay un dato no menor. Desde que el torneo se juega apertura y clausura, el campeón siempre fue el administrativamente visitante. Y hoy es Belgrano el administrativamente visitante, a pesar de jugarse la final aquí en Córdoba. Después tenemos el historial general, si lo querés repasar, César. 41 enfrentamientos en primera división en torneo Zafa, 26 victorias para River, 8 para Belgrano, 7 empates, tenemos los últimos duelos, los últimos tres enfrentamientos entre ambos fueron para River, 2-1 por Copa de la Liga 2023, 3-0 por Liga Profesional 2023 y 3-0 hace poquito en la fase de grupos de este torneo Apertura 2026. El último triunfo del Pirata fue un 2-1 de 2023 con un doblete de Pablo Beschetti.
1: Gracias, querido. ¿Y quién lo presentó? Te escucho, Tadeo.
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1: Gracias, querido, un abrazo para nuestro director. Va en un ratito con nosotros a la radio, ya vamos a los saludos que tenemos en el chat, te escucho, Tadeo.
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1: Bueno, querido, contamos un poquito, vamos con vos, Lisandro, vamos con vos, Lisandro Abadía, decime qué dice la gente del chat que está con nosotros a través del canal del Parlantito del Gol y a través de Radio Activa 100.7.
2: Vamos leyendo los comentarios, saludar a nuestra querida amiga Antonella Macheta, que pone: qué grande Licha, te mereces tu lugar en esta final. Mando un saludito que es parte del equipo deportivo del Parlantito del Gol en Buenos Aires. También un saludito para, perdón, en Córdoba. Saludito para Rubens Ibáñez, que pone saludos para el equipo del Parlantito del Gol. Y para mi amigo César, que lo vi dos veces, pero él no me vio. Así que te están pidiendo que uses lentes.
1: ¿Quién por acá, César? ¿Quién es?
2: Traidor, Rubens.
1: ¿A dónde? ¿En Chepe? Sí,
2: seguramente en Chepe.
1: No, pero si pasé por casa la otra noche y lo saludé.
2: Dice, una vez que no te veo.
1: Ahí va. Te cuento del último asado en el entretiempo, si hacemos la pausa. Si hacemos, si no, vamos a cumplir con todo. Lo que pasó en el último asado, te lo cuento. Si permite, Rubén, lo contamos al aire.
2: Bueno, hay que
1: ¿cómo terminó? Confirme. ¿Cómo terminó Rubén? ¿Cómo terminó?
2: Sí, me imagino cómo tiene que haber terminado el traidor. También Darío Teófilo Ibáñez dice: felicitaciones, César. Un gusto escucharte. Aparece también Enzo Ascurra en el chat. Por eso, el uno, hermano, haciendo el aguante es la Patagonia. Se fue lejito Enzo Ascurra. Así que le mando un saludo a mi hermano. También saludarlo a Emilio Rivero, que se suma al chat. Pone: queridos saludos grandes de Miami Beach. Un cariño especial a mi hermano
1: Miami Beach. Miami Beach. Ah, buena.
2: Otro que está acá a la vuelta de la esquina.
1: Me imagino. Ese es uno de los integrantes de la vieja tanda del Parlantito de Capital, Emilio Rivero.
2: Sí, bueno, le mando un saludito a su hermano Fernando Rivero, que ayer estuvo de cumpleaños. Así que le hacemos llegar también nuestro saludito a Fernando. Melissa Carrizo dice: grande equipo, orgulloso de mi hermano Tadeo. Así que ya también empieza a llegar la banca para Tadeo.
1: Y... vení, Tadeo, vení, porque la cabina es chica. Mira para que te mire acá, vení, saluda. No sé, está un poco tímido, ¿no?
3: ¿Qué le pasa? No, tímido no. Pasa que trabajar sin retorno, usted sabe que trabajar sin retorno es malísimo. Y bueno, y por ahí no lo escucho. No lo escucho con claridad como sabemos hacer en otras transmisiones. Pero bueno, vamos a tratar de llevarlo mejor.
1: Yo me saco los auriculares y te escucho.
3: No, sí, está bien, está perfecto. Pero ahora porque hay poco sonido.
1: No estás acostumbrado.
3: Claro, no hay poco sonido ambiente ahora, pero hace un rato era un poco más fuerte el sonido ambiente.
1: Bueno, dale. Mandarle saludos a toda la gente.
3: Claro, que saludos ahí para toda la gente, ahí para todos los que nos están viendo, para todos los que nos están siguiendo.
1: Ay, saluda bien.
3: Ahí, claro, ahí estamos. Vamos a saludar a todos, ahí a la familia que también ya nos ha pedido los links, le hemos estado pasando y estamos haciendo toda la revisión también técnica en forma interna, así que tranquilidad para todos ellos y saludarlos.
1: Dale, querido, vamos con Gianfranco, dame dos y paso con Gianfranco, porque tengo los 11 de River confirmado.
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1: Tengo tiempo, una más, dale, una más. Una más, querido, una más, lo dejo.
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1: 11 de River, Gianfranco Cascante Raposo, los que pone Caudé para hacer historia. Otra vez en Córdoba, digo historia, porque recuerdo a River perdiendo frente a Rosario y dando un 4-3 vuelta. Recuerdo a River frente a Estudiantes de La Plata con Martín De Micheli, ganándole con gol de Aliendro y con gol de Simone. Recuerdo a River en este estadio haciendo mucha historia. 11 de River, ya te escucho.
5: Dos variantes con respecto al último partido ante Rosario Central. Sale Montiel, ingresa Fabricio Bustos. Lo mismo sale el futbolista, Fabricio Vera. Bueno, lo repasamos ahora sí, el 11 titular de River, con un Santiago Beltrán en el arco con la número 41, Fabricio Bustos con la 16, Martínez Cuarta con la 28, Lautaro Rivero con la 23, Marcos Acuña con la 21, línea de 4 en el fondo, línea de 3 en la mitad de la cancha, Aníbal Moreno con la 6, Fausto Vera con la 15, Tomás Galván con la 26, Juan Cruz Mesa con la 24, Joaquín Freitas con la 35, Facundo Colidio con la 11, es el 11 que presenta Eduardo Codet para este compromiso, con un dato no menor. Siempre que jugó Colidio ante equipos cordobeses fue triunfo para el millonario.
1: Hacémelo más pausado para la gente que esté al otro lado. Hacémelo más pausado los 11 de River.
5: Dale, excelente. Repasamos el 11 de River. Entonces, Santiago Beltrán con la número 41, línea de 4 en la defensa. Fabricio Bustos con la 16, Lucas Martínez Cuarta con la 28, Lautaro Rivero con la 13, Marcos Acuña con la 21 en la mitad de la cancha, Aníbal Moreno con la 6, Fausto Vera con la 15, Tomás Galván con la 26, Juan Cruz Mesa con la 24, y los dos puntas, Joaquín Freitas con la 35, Facundo Colidio con la 11, este es el 11 que presenta Eduardo El Chacho Coudet para este compromiso.
1: Bueno, gracias querido, ya vamos a ir con Licha, con los 11 Belgrano. Déjame que le mande saludo a la estación, el complejo de nuestro amigo Gaby, que nos están escuchando, complejo, la estación, el complejo más grande del padre en Chilecito. Un abrazo enorme para Gabriel Chávez y para toda la familia de la estación en Chilecito.
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1: Dale, perfecto, tengo tiempo, tírame otra.
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1: Gracias, querido. Vamos a conocer en la voz de Lisandro Bobadilla los 11 de Belgrano, piratas de el ruso Zielinski, que hoy va a acompañar y lo presenta Quality Sport. 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Once Pirata, te escucho, Licha. Para toda la multiplataforma de Radioactiva 100.7 y el parlantito del gol.
5: Los 11 que pone en cancha Ricardo Russo Zielinski para ir por el título. Con la número 25, el arquero oriental Cardoso Thiago. En el lateral derecho lo va a estar ocupando con la número 45, Falcón Agustín. La zaga central va a estar ocupada por el número 14, Morales Leonardo. Junto, acompañado con el número 2, con el riojano Alexis Maldonado. Por el sector izquierdo va a estar con la número 3, Adrián Sporle. El doble 5 que hoy va a tener en cancha el Pirata va a ser con la número 5, Santiago Longo. Con la número 21, el ex Atlético Tucumán, Adrián Sánchez. Por el sector derecho va a estar el imitador del Potro Rodrigo, por el color de pelo, el número 24, el Bala Rigoni. Por el sector izquierdo, el cambio que mete el ruso, ingresa Juan Martín Velázquez con la número 53 en lugar de Francisco Metiri, que hoy va a estar en el banco. Y el capitán, que va a ser el enlace entre el medio campo y la delantera, con la número 10, Lucas El Chino Celarrayán. Y la referencia de ataque, el tanque, el intendente, Lucas Paterini.
1: 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Tirame el árbitro del partido.
5: El árbitro principal va a ser Yael Falcón Pérez. El asistente número 1 va a ser Facundo Rodríguez. El asistente número 2, Maximiliano Del Yeso. Cuarto árbitro, Luis Lobo Medina. Quinto árbitro, Pablo Gualtieri. En el VAR va a estar Leandro Rey Hilfer. Y en el AVAR, Salomé Di Lorio.
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2: César, te digo, mandarle saludito a Gonzalo Labretti, que se está sumando a la transmisión en el YouTube del Parlantito del Gol. Pone, vamos, Licha, saludos, hermano, reencuentro bendecido. También saludar a Joel López, que nos supo acompañar en algunas transmisiones en Racing, en Instituto, que pone también, vamos, Licha, te lo mereces, hermano. Y también un saludito para mi amigo Nacho Alba, que pone, suerte, muchachos, hincha de River, espero que no intente mufar.
1: En Aymogaste estamos con Radio Nova 92.5, con el Pato Núñez. Un abrazo para la cadena de Maxi Quiosco Jaime, un abrazo para Carlitos Pascuales, que nos está acompañando en Aymogaste 92.5.

0: el puesto el mudo, porque bueno, ya 37 años, necesitaba un poco más de equilibrio en el medio campo y lo metió a Longo ahí para tener más marca.
1: Totalmente, porque el Chacho lo que trata de hacer con los pibes es poder tener un equipo más dinámico, más rápido. Y hablaban mucho de la edad de los jugadores de Belgrano.
0: Para repetir, pero
1: hablaban mucho de la edad de los jugadores de Belgrano y que el Chacho Coudet siempre, o sea, está tratando de ¿cómo se llama? De jugar con jugadores jóvenes.
2: Bueno, querido, están, los veo muy tímidos y se acercan las cámaras y se ponen tímidos. Déjame que le mande saludo. Los chicos dicen, ¿qué podés decir de la mandarina? La más rica mandarina está en Chumbicha, Catamarca. Olvídate. No hay otra. La mandarina más rica y jugosa. La que la sacás y te queda el perfume y el aroma en la mano. La mandarina más rica es la de Chumbicha, cerquita de La Rioja.
1: Y en la época que estamos, ya cayeron las heladas, entonces están muy dulces las mandarinas de Chumbicha. Muy buenas.
2: Perfecto, saludos para los chicos que están hablando de la mandarina.
3: No.
2: Marco, sí, me parecía. Marquito, me parecía. Vení, Marco. Me parecía. Vos sabés que no quería meter la pata. Sos tan parecido a Marco, le iba a decir. No quería meter la pata.
4: ¿Cómo estás? Chamullero hermoso.
2: No, para un poco.
0: Marquito, no te toque entrar disfrazado hoy o no.
4: Hoy, por suerte, Zafé. Vine acá, voy a hacer que en todas las transmisiones se diga la palabra mandarina. Ahora voy a buscar a Giraldo.
2: Ahora contame un poquito, ¿por qué el tema de la mandarina?
4: Oh, me gusta ver, probar a los periodistas a ver qué tanta elocuencia y uso del léxico tiene. Entonces yo digo, mete esta palabra que queda orgánica. Y él la metió como chivo, muy bien.
2: Ahora, yo te pregunto, que ya que tocás la mandarina, ¿probaste la mandarina de Chumbicha, Catamarca?
4: No, no la probé.
2: Entonces no puedes hablar de la mandarina.
4: Está bien, perfecto. Cuando un día me invita un día a Catamarca y me la hace probar, la mandarina.
2: Te digo la verdad, la mandarina más rica del país está en Chumbicha, Catamarca, cerca de La Rioja, kilómetro.
0: Igual no somos de Chepes, no somos de Catamarca.
4: Yo estuve en Samaiguasi, ¿conocen? En La Rioja.
2: Claro. De pasada.
4: No, estuve una semana en Samaiguasi.
2: Ah, ¿tuviste?
4: Sí, muy lindo. Viaje de egresados.
2: Mirá vos.
4: Bueno, hey, voy a seguir poniendo la palabra mandarina en boca de todos hoy.
2: Bueno, después decime dónde salimos y mándenle saludo al parlantito del gol con la rica mandarina de Chumbicha. ¿Ok? Gracias, Marquito.
0: No, Marquito, muchas gracias.
2: Bueno, los personajes, los influencers se vienen a acercar por la cabina, qué lindo. ¿A cuánto estamos, Lilla? Decime cuánto falta para el comienzo del partido, que está pactado a las 15:30. Tadeo, te voy a dar una pausa. Anda a filmar todo, anda a disfrutar, ya vas a volver. Filmen todo, registren todo para la página. Estoy feliz de la vida. ¿Cómo está el corazón, Licha?
0: Te digo ya, están los nervios a mil. Ya quiero que ya salgan los 11 jugadores de cada sector para que arranque esto.
2: Che, Licha, qué lindo ver las dos hinchadas, amigo. Qué lindo ver las dos hinchadas. Mirá qué fiesta, más allá de cualquier resultado. Te vuelvo a decir, a ver, si gana Belgrano, en buena hora. Si gana River, bueno, River tiene historia, es un grande. Pero Belgrano también. Y hay una particularidad. Hay uno que lo superó a Platense. Platense después 120, grité el gol de Mainero que le gana Huracán. Y ahora, Belgrano 121, un año más. Pero no estaba ni en los planes. Y tu viejo tampoco nacía, creo. Ni tu mamá tampoco. ¿Tanto tiempo se puede esperar, Licha?
0: Y sí, y bueno, esperemos que ahora se corte. Porque si no se corta, vamos a tener que seguir esperando más. Esperemos que hoy, que sea una vez que la moneda caiga a nuestro lado.
2: Bueno, Raulito, ¿me querés decir algo? Otra fiesta más, ¿no? Hermosa.
1: Sí, inolvidable. O sea, una mención especial para Licha que puede relatar esta final, que es increíble, más allá que puede ser simpatizante de Belgrano, pero hace su tarea con total profesionalismo y hablando, relatando con total imparcialidad de todo. Simplemente le pregunté lo de Belgrano porque está más cerca, está acá en Córdoba y él conoce, digamos, cómo se está manejando el equipo de Cielinqui, ¿no es cierto?
2: Perfecto. Déjenme que le mande saludo una vez más. Salúdelo al director. Usted se olvida del director y el director Arturo Cortero va a rajar. Porque usted siempre arranca. No salude, no. Salude porque lo van a rajar.
0: Siempre lo saluda Arturo.
2: ¿Ah, lo saluda siempre?
0: Sí, siempre.
2: ¿Y él lo escuchará? Che, no sé, ¿es cierto? ¿Es cierto? Bueno, estamos, dice ya, con toda la multiplataforma a través de Radio Activa, todos prendidos. Estamos en Radio Brava en la capital 97.7 con Félix Cortés en Chepe, nuestra radio madre 107, Radio Activa con la dirección de Arturo Cortés. Decirle algo, te estoy escuchando.
0: Bueno, mira, si de hecho, si vos vas al clip que te pasé del gol en el clásico de Francisco González Metilli, justo digo, la radio activa 100.7 con la dirección técnica de Arturo Cortés, mete el taco para Zenit y el gol de Metilli.
2: No, ¿te gustó lo que le dije o no?
0: Sí, aparte es un tipazo.

0: Marco
1: Sí.
0: Quiles. Vos sabés que él era, viste cuando en Copa Argentina entraba uno vestido y llegaba la pelota, era
1: Sí.
0: él el que siempre entra
1: Mira vos.
0: disfrazado. Y justo nos cruzamos una vez acá abajo con el Agustín y le digo, che, Agu, le digo, ese Marquito, ya nomás nos sacamos la foto y de 10, o sea, es un tipazo.
1: Bueno, todo bien con Lilla, dice el director por acá. Todo bien, lo está
0: Sí,
1: escuchando.
0: aparte compartimos gimnasio cuando vamos con Arturo.
1: Ah, también le dan a los fierros.
0: Estamos juntos ahí en el gimnasio
1: ¿Qué
0: del
1: quieren
0: Edu.
1: hacerse los físico-culturistas ahora ustedes?
0: Bueno, uno tiene que ejercitarse, César.
1: Claro, quieren hacerse los físico-culturistas. Quieren hacerse los grandes ustedes. Quieren igualar a La Roca.
0: Y ojalá, nos falta mucho para eso, nos falta muy mucho.
1: Señoras y señores, 100.7 el dial del gol del Perlantito de la multiplataforma. Gracias, amigos. Otra final se vive en la radio. Hola, Nazareno Cruz en Olta. 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Un abrazo, Jessy, para vos, para Nazareno Cruz. Gracias por el cariño de siempre, gracias por estar con nosotros y contarle que hay un equipo que es del sur de La Rioja, que es de Avenida Belgrano y San Martín, de Radio Activa 107, que es de Radio Brava 97.7 en la capital, que es de FM Municipal 88.1 y 95.5 en Unapes, que es de Radio Folclore Online en Milagro con Nahuel Dajil, que es FM Impacto Joven 87.9 en Cerrizuela, provincia de Córdoba. Cuéntenle que hay una radio en Olta que está con nosotros, y es FM Radio Ciudad 96.9 con Nazareno Cruz y Jessica Díaz. Te escucho, querido.
0: Querido César, bueno, seguimos repasando un poco lo que son los comentarios de la gente que se va sumando al YouTube del Parlantito del Gol. Matías Bell, buena transmisión desde.
1: ¡Hola, Mati!
0: Para acá me mató. Vas a Bilbaso, Entre Ríos.
1: ¡Vas a Bilbaso, vas a Bilbaso!
0: Dice, se escucha impecable, tremenda cabina para el equipo deportivo del Parlantito del Gol.
1: Gracias, gracias.
0: Saludar también a mi hermano Iván Cervato, que vos sabés que por una particularidad de Iván, que
1: Sí.
0: siempre que entra a los directos acá de Córdoba, alienta por el rival de los equipos cordobeses. Y hoy, como él es de Boca, dice que le toca cambiar y vamos para River.
1: Aguantame que aparece el banco alternativo de River. Lo veo, Armani. Repasame rápido, ¿te animás? Repasame rápido. 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
0: Con la número 1, Franco Armani. Con la número 29, Gonzalo Montiel. Con la número 20, Germán Pesela. Con la número 31, Facundo González. Con la número 44, Lucas Silva. Con la 22, Kevin Castaño. Con la 34, Juliano Galoppo. Con la 8, Maximiliano Mesa. Con la número 25, Lautaro Pereira. Con la número 10, Juan Fernando Quintero. Con la 19, Kendry Páez. Y el último, con la número 7, Maximiliano Salas, César.
1: Aparece River, aparece Belgrano. Ahí va el cordobés. Ahí va el de Alberdi, el del barrio del Chaperío, pobre pero con un corazón grande. Aquí viene el que tiene sueño de grandeza. Aquí está el que esperó 121 años para este momento sagrado. Aparece River, el que tiene grandeza, el que es intercontinental y de América, el que es uno de los más protagonistas del fútbol argentino. Hoy, de la mano del Chacho Coudet, hay historia, hay fútbol, hay protagonista. Aquí está la radio, aquí estamos todos. Gracias eternas, gracias por tanta hospitalidad, gracias por tanto cariño. Gracias, Martín Jaca, gracias, Leo, gracias, Leandro Viviani, gracias, Colo querido. Gracias por el cariño y este lugar sagrado que nos brindan para contarle, muy humilde, a aquel que está del otro lado en el receptor, que hay un equipo que es federal y que no tiene diferencias sociales. Y es este, el del Parlantito del Gol, que está a minutos de escribir una nueva historia, Licha.
0: Te digo, César, impresionante. lo que se está viviendo en el estadio Mario Alberto Kempes, la final del torneo Apertura, la primera final para Belgrano, y quién te dice también el primer título del Chacho Codé dirigiendo al Club Atlético River Plate. Hoy una final con muchos condimentos, esa, la final del morbo la llamaban, donde Belgrano, como digo, juega su primera final y River va por el primer título del Chacho.
1: Gracias, querido. Señoras y señores, estamos con la interpretación del himno nacional argentino, un héroe de la patria, un héroe que estuvo en las Malvinas Argentina. Cantará la letra más bonita, que cada vez que miro el cielo y estoy fuera, cruzando el charco de mi casa, afuera de mi país, se nos infla el pecho a todos. Permiso, la mejor serenata de hoy es esta, señores.

0: ¿Sabe por qué me emociona, Licha? Porque ese hombre que acaba de cantar el himno nacional argentino es un héroe de la patria. Es un hombre que se fue hace muchos años por allá por el 82 a defender las islas del Atlántico Sur, cuando era simplemente un adolescente. Y hoy sigue transitando la vida como una persona más, y que la vida le dio otra oportunidad para seguir adelante. Por eso me emociono, puede cantar cualquier el himno nacional argentino, pero que lo cante un héroe de la patria es diferente, hermano.
1: Sí, César, la verdad que se le ponen los pelos de punta. Bueno, al escuchar toda la emoción, al escucharlo a él, un héroe de Malvinas cantar el himno argentino. Ya, César, todo listo, todo preparado para vivir una nueva final del fútbol argentino.
0: Sí, señor, ya repasamos, estamos por toda la multiplataforma. Gracias, FM Impacto. Impacto Joven 87.9 en Cerrizuela, Córdoba. Radio Folclore Online con Nahuel Dajil. FM Municipal Unapes 88.1 y 95.5. Gracias a Radio Bravo 97.7 en La Rioja Capital. Toda la multiplataforma. Nuestra madre, Radio para Todos 107. Con la dirección de Arturo Cortés, FM Activa. Radio Ciudad en Alta 96.9. Con Nazareno Cruz. FM Láser en Guandacol. En el Valle de Guandacol, en Villa Unión, con Ramón Valle, FM Facundo, en Balanzán, con Rodrigo Vega, FM Ocampo, en Milagro, con Fernando Varela, 99.3, FM La Estación en Catura, 105, con Javier Maldonado, FM Chamical, 105.1 y 97.7, en Chamical, con Enrique Nicolini, FM Tincunaco, 88.9, Guandacol, Villa Unión, FM Radio Nova, 92.5, en Aymogasta, FM Saragasta, 97.3, y Canal 2 y Antena 4 El Milagro. Gracias a todos por estar en un día más que será histórico. Gianfranco Cascante Raposo, recibimiento fantástico en Córdoba.
2: Increíble el recibimiento, tanto como River como Belgrano. Emocionante, ¿no? Después lo que vivimos, el himno nacional interpretado ni más ni menos que por un veterano de Malvinas, con todo lo que eso conlleva a un día del 25 de mayo, un día tan patrio, tan histórico. Y hoy tenemos una final tremenda. Ya lo vimos en la previa, lo estuvimos hablando. Belgrano con una chance, estos 11, ¿no?, que salen de titulares, de quedar en la historia. Lo mismo el cuerpo técnico, los suplentes. Y River con la posibilidad de ser campeón de la mano del Chacho Coudet. Creo que va a ser una final extraordinaria en este Mario Alberto Kempes, que está colmado, no entra un alfiler. Y está una vez más presente el parlantito del gol en una nueva final.
0: Gracias, querido. Quiero pedir disculpas por algunos compañeros que no pueden estar. No pueden estar todos por ahí, compañeros. Pero esos compañeros también estuvieron en otras finales. Estuvieron en otros partidos a lo largo del campeonato y del torneo. Señoras y señores, están los árbitros en el rectángulo de juego. Para mí va a ser un honor que en estos primeros 45 y quien dice en los 90 relate su primera final. Pero final con el corazón, porque ya relató la del campeonato de Independiente de Rivadavia, que ganó la Copa Argentina aquí en Alberdi, Argentino Junior. Pero hoy le van a hacer un relato del alma y del corazón, porque juega su equipo, porque juega el mío también. Siempre digo que termine el partido y que no tengamos que hablar de los árbitros, porque cuando no hablamos de los árbitros es porque no fueron los protagonistas, y los protagonistas sí fueron los jugadores. Está por arrancar, me parece que va a mover Belgrano. Repasamos rápido a las chapas. 11 de Belgrano, te escucho.
1: El 11 de Belgrano, en el arco Thiago Cardoso. Del sector derecho va a estar Falcón. La línea central para Morales y Maldonado. Por el sector izquierdo va a estar Sporle. Longo y Sánchez en la mitad de la cancha. Por el sector derecho Rigoni. Por el sector izquierdo Velázquez. El enlace es el Arrayán. Y el 9 Pacerini.
0: Estos son los 11 de River. Beltrán en el arco. Como primer central, Fabricio Busto con la 28. Martínez cuarta con la 13. Lautaro Rivero 21 para Marcos Acuña. 6 para Aníbal Moreno, 15 para Vera Fausto, 26 para Tomás Galván, 24 para Juan Cruz Mesa, 35 para Joaquín Freita y la 11 para Facundo Colidio. 11 de River, recibe el árbitro del partido.
1: El árbitro del partido va a ser Yael Falcón Pérez, César.
0: Sí, señor, profe, todo listo para el comienzo de una nueva historia.
3: Todo listo, César, impresionante presentación, emocionante. La verdad que es un placer, y también podemos decir que es algo dignificante para el parlantito del gol y para todos los que nos están escuchando, porque estamos llegando a cada uno de ustedes en un lugar privilegiado, vivir esta final llena de emociones, y ojalá que salga un buen partido de fútbol, que lo disfrutemos y lo vivamos de la mejor manera.
0: Gracias, querido, va a relatar en la primera mitad Lisandro Bobadilla, señores, comentará Gianfranco Cajante Raposo con el profe Reinaldo Corso, en la técnica y la voz comercial estará Tadeo Zárate, aquí los acompañaremos nosotros, a todos gracias eternas, bienvenido, el show está por comenzar, se afina la garganta, moverá River 97.7 y 97.9 FM Brava, dice, estamos a full acá con los changos desde Arauco, hoy trabajamos con un circuito cerrado en el festival, abrazo Feri querido, amigos del gol, lo va a relatar Licha, póngase las pilas, va a pitar ya el Falcón Pérez, y lo va a 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
1: Te digo, César, está un poco demorado el arranque porque me parece que hay una falla en los intercomunicadores con los asistentes. Así que por eso es la demora, el partido estaba pactado para las 3:30. Va a mover River, arrancaron los primeros 45 minutos de esta final del torneo de apertura.
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1: Va Belgrano recuperando la pelota por el sector izquierdo, intentaba la gambeta el chino, va perdiendo ante la marca de Fausto Vera, va saliendo del fondo River Plate, la juegan para Glatinga Mesa, mete el rodeo, toca para Fabricio Bustos, sale del fondo el conjunto del Chacho Coudet, los primeros minutos de juego son para el conjunto millonario.
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1: Lo había atendido Maldonado a Freitas, pero estaba todo invalidado por offside, hay salida desde el fondo para Belgrano.
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1: Va peleando la pelota arriba Sánchez, la baja para Velázquez, Velázquez que intenta jugar para el chino, de media chilena, la despeja Moreno, le cae la pelota a Sportler, la quiere bajar para Velázquez, la va peinando, el cruce otra vez Aníbal Moreno, despeja de zurda, no quiere complicaciones, la busca arriba Sánchez, pirante la marca de Colidio, el rebote lo favorece a Santiago Longo, que la juega para Morales, que la deja ahora para que la juegue el pibe Falcón, levanta la mira, mete la gambeta, lo hace pasar de largo Colidio, cambio de frente, va el cruce de Busto, el rol, el rechace le cae al chino, lo pone a correr a Velázquez, busca el remate, afuera. Afuera, afuera, afuera, el remate de Juancito Velázquez, que besa el palo derecho de Beltrán.
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1: Gianfranco, primera llegada para el conjunto de Alberdi.
2: Sí, buen pase filtrado en esta de Sánchez. Y el remate finalmente sobre el primer palo del arquero Santiago Beltrán. Era Velázquez, el número 52, que se metía por la banda izquierda. Hay salida desde el fondo para el millonario.
0: Gracias, querido. 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
1: Saque lateral ofensivo para el millonario, lo hizo efectivo Acuña, lo quiere buscar a Galván, pierde ante la marca de Adrián Sportler, que ya la toca para Juancito Velázquez, rebota otra vez para Adrián, que hoy se puso muy rubio, lo ponen a correr a los chinos de la Rayana, abajo lo viene talando Aníbal Moreno, y hay falta, falta, falta, falta, y tenemos al primer amonestado del partido.
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0: Ha comenzado de una manera súper dinámica el equipo celeste. Se quiere llevar, ya tuvo su primera oportunidad, el primer disparo al arco. Y esto puede continuar de esta manera, mucho más aún ya con el primer amonestado en el equipo de River Plate.
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2: Teo quedó golpeado, el chino se la rayan fuerte, la patada de Aníbal Moreno que estuvo en duda hasta último momento, anoche se infiltró y hoy es de la partida, de a poco se va reincorporando el chino se la rayan, el ruso que manda todas las torres al área, lo veo a Morales, lo veo a Maldonado, está Pacerini, ¿tendremos gol riojano, César?
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2: Da la orden el árbitro, ya el Falcón Pérez levanta la mira al chino, busca el centro, la pena, ¡ah, Beltrán! ¡Beltrán, Beltrán, Beltrán, Beltrán, Beltrán! ¡Que le ahoga el guito de gol a Pacerini! ¡Vuelve a avisar el pirata! ¡Se salva el millonario!
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0: Tiro libre a favor de...
1: Prendelo, por favor.
0: Espectacular atacada de Belgrano. La pelota fue justito en dirección del arquero, de este fenomenal arquero del River Plate. Casi el primer gol de Belgrano a pocos minutos. Sigue Belgrano con la presión alta. Es mejor en estos minutos de comienzo del partido.
2: La maneja el chino, se la rayan por afuera, le pasa Juancito Velázquez, va la pelota por él, busca la gambeta hasta la barca de Bustos, o sea, busca compañero, busca socio en ataque, Juancito la encuentra en Adrián Espole, nuevamente pasa por los pies de Juan, por afuera la pide, se la rayan, termina cortando muy bien Aníbal Moreno, el rebote lo favorece al hongo, lo pone a correr ahora Adrián Espole, en el fondo despeja esa pelota Fabricio Bustos, la busca arriba Colidio, se la regaló a Santiago Longo, que la deja para que la tenga el chino, y esta me gusta, pégale si te gusta, mete la gambeta, va el chino, sigue el chino, lo quieren bajar, la juega para Sánchez, otra vez va para el chino, pegale y está el remate, afuera, afuera, afuera, afuera, afuera, besando el palo derecho de Santiago Beltrán, vuelve a avisar el chino, vuelve a avisar Belgrano en 5 minutos de este primer tiempo.
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0: Presiona Belgrano, es más intenso, está en búsqueda de abrir el marcador. Un remate de la Rayán desde larga distancia, se va muy cerca del palo derecho de Beltrán. Otra oportunidad para el celeste, que es mejor a este momento.
2: La va manejando Pacerini, lo pone a correr a Santiago Longo, levanta la mira, la deja para el chino que busca rebotar, pero estaba todo invalidado por offside. 6 minutos de juego, River 0, Belgrano 0, César.
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2: Va saliendo del fondo el chino Martínez Cuarta, lo pone a correr por el sector derecho a Galván, es el chico Freitas, mete el caño, busca el remate, lo intentan bajar, sigue Freitas, el remate, pasa toda la línea que defiende Thiago Cardoso, por el segundo palo aparece el huevo Acuña, la controla el campeón del mundo, la restablece para que la tenga Fausto Vera, la tiene el ex Corinthians, la juega para que aparezca Galván, vuelve a jugar para que la tenga Acuña, otra vez van los pies de Galván, toque y toque el conjunto del Chacho que busca el primer tanto del partido, levanta la mira, Vera busca el remate, arriba, arriba, arriba, arriba, arriba, remate de Fausto Vera, avisa el millonario.
1: Aparece River, llega River, Gianfranco Cascante Raposo.
3: Buen remate de larga distancia, déjame decirte, está como loco el Chacho Coudet, no lo puede creer, llegó, tuvo dos muy claras el equipo cordobés, por su parte el técnico Pirata, tranquilo en estos primeros minutos, lo noto un poco... más ordenado al conjunto lo que es administrativamente visitante el día de hoy.
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2: Quedó golpeado Pacerini, dame dos, César, que tengo tiempo.
1: Tiempo de pasar por Zaragasta, 97.3 y Canal 2, con Federico Manesi, que lo están sintonizando. Tiempo de saludar ante

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1: Ay, saque lateral para River, ofensivo en 8 minutos de este primer tiempo. River 0, Belgrano 0. Lo ponen a correr a Facundo Colillo. Va buscando el ex Tigre, lo viene golpeando de atrás Alexis Maldonado. Y va a haber saque lateral defensivo para el Pirata.
0: 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Intendencia, Ricardo Martín, amigo del profe Reinaldo. Espero que le mangue los sanguis por lo menos para la vuelta, ¿eh? No, en serio. Mire que tenemos un viaje largo. Querido Licha,
1: hay falta a favor del Millonario. Lo agarraron a Fausto Vera. Hay un lindo tiro libre ofensivo para el conjunto del Chacho Cobet.
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2: intenta acomodarse, trata de copar River medio el campo de juego, de igualar las acciones en el principio del partido, donde Belgrano salió muy, pero muy de manera intensa a presionar arriba. Se acomoda River, ya tuvo su primera llegada, ahora va por esta segunda posibilidad.
1: Parado al frente de la pelota está el chico Galván. Veremos a dónde la pone Tomás. Busca el centro, arriba devuelve el balón a Rigón y la va a pelear ahora en el fondo el Santilongo. La quiere jugar para Pacerini, le tiró, te digo, un ladrillazo. Sale de la marca de Juan Cruz Mesa, juega para Sportle para que juegue el hongo. Lo ponen a correr al chino, al cruce el marcador central que tiene el Chacho Codet. Martínez Cuarta, que la deja para Santiago Beltrán. Beltrán que nuevamente juega para que la tenga el chino que juega para Bustos. Bustos que busca el pelotazo largo, lo buscan a Colini, intenta rebotar esa pelota, el cruce sale muy bien. Alexis Maldonado recupera la bocha, el conjunto que dirige técnicamente Ricardo el Ruso Zielinski, que tenemos 10 minutos de juego. Somos a Radio Activa 100.7, el parlantito del gol desde cabina alta 13, con la dirección técnica de Arturo Cortés, la dirección también del pibe César Augusto Casco, los relatos
0: César
1: de
0: Casco, vamos por favor, César Casco,
1: vamos con el pibe César Casco.
0: César Casco, no me digas Augusto, por usted es Gianfranco Cascante, ¿qué le pasa? César Casco, vamos. Por gracias.
1: El pibe César. Gracias. Va saliendo del fondo ahora el Rivero. Busca el bochazo largo para Freitas. Termina cortando a Agustín Falcón. La deja para Longo. Longo que la busca para que la tenga el chino. El chino que pierde entre la marca de Martínez Cuarta. Y ahora el que se viene en ataque es Freitas. Se juntaron los pibes entre Freitas y Agustín Falcón. Había falta para mí de Agustín Falcón. Siga. Dice ya el Falcón Pérez. Tengo tiempo, César. Dame una.
0: Tiempo de saludar a la 100.5 en Catuna. Somos FM, la estación con Javier Maldonado. Es multiplataforma de Radioactiva 100.7. Con Javier Maldonado. Hola Javi, hola Javi, buenas tardes.
1: Sale del fondo Alexis Maldonado, lo ponen a correr al chino de la red. Va el capitán de Belgrano, busca arriba, pierde, la recupera un poco más atrás Juancito Velázquez, la deja para el chino que le rebota para la tenga Sportle, busca Sportle en la línea de fondo, a ver si logra levantar el centro. Va el centro de Sportle, pasa por detrás de los tres palos que defiende Beltrán. Sale desde el fondo River.
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1: Intenta salir jugando River en este tramo del partido. Belgrano presiona alto, una vez más rompiendo líneas el conjunto cordobés. Parece que le falta presencia al equipo de Cobet en la mitad de la cancha.
0: Qué tragedia, no hablo de la tragedia que trajo Young, ¿no? Disculpe, sí, que lo corte.
1: Viene,
0: estoy viéndole, no puedo andar al lado de él, ¿sabes por qué? Porque me da vergüenza.
1: Impecable, te digo, me parece que repite Offi de la final de la Copa Sudamericana. Recupera la pelota Belgrano, lo ponen a correr a Emiliano, el balón Rigón y pégale si te gusta, Emiliano, y está Beltrán, monumental, el arquero de River, que le vuelve a ahogar el grito del gol al Pirata.
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1: Se viene la réplica de River, la tiene Mesa, ya lo dejo Gianfranco que comente, lo busca Mesa de abajo, se lo tala, Santiago Longo, y hay falta para el Millonario.
0: 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Hay un terremoto aquí, es el epicentro, te escucho Lisandro, ¿qué pasa? Contame Gianfranco, ¿qué pasa? Se mueve, pero todo.
1: Se mueve la platea, Ardiles, empieza a levantar el público Millonario. ¿Entiende? que si el equipo no responde en cancha, la hinchada tiene que sumarse, César.
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2: Después de semejante atajada de Beltrán, el público de River responde, hace mover el estadio, buscando que su equipo también se mueva.
1: Va el centro al área de Acuña, pasa todo al área que defiende Thiago Cardoso. Hay salida desde el fondo para el Pirata. Tenemos 13 minutos de juego. River 0, Belgrano 0.
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1: Va a salir del fondo Belgrano, del botín derecho de Thiago Cardoso, que le dicen los centrales: vamos, muchachos, vamos más arriba, no quiere complicaciones en el fondo el conjunto del ruso Zielinski. Paso rápidamente, profe, por el banco de Belgrano, mucha tranquilidad del ruso Zielinski.
2: Sí, se nota eso, bueno, es lo que normalmente hace Zielinski, de tratar de llevar tranquilidad desde el banco hacia adentro de la cancha y obviamente a los que lo están acompañando. Un partido cambiante en las acciones, porque pasa de la vorágine de ser muy rápido, ligero, vertigoso el partido, pasa a momentos calmos, a momentos de tranquilidad, como está sucediendo en este momento.
0: Déjeme que salude a la vicegobernadora de la provincia de La Rioja, la señorita Tere Madera, que nos está escuchando. Un placer para nosotros que la vicegobernadora de la provincia de La Rioja nos esté escuchando. Un abrazo enorme, somos la multiplataforma de la 107 Radioactiva y el parlantito del gol relator.
1: Casi se escapaba Freite, cortaba justo Alexis Maldonado, el despeje de Spole, la devuelve Bustos, traba arriba Spore, le vuelve a caer a Freitas, la deja para Galván, intenta rebotar, recupera el hongo, sale Maldonado, Velázquez que busca el bochazo, recupera la mitad de la cancha Moreno, la deja para Fausto Vera, bajan los aplausos del público millonario, sale del fondo con Lautaro Rivero, pibe que supo ser convocado por Scaloni, la tira Acuña, el campeón del mundo que restablece el juego para Lucas Martínez, cuarta, 15 minutos de juego, somos a Radio Activa 100.7, el parlantito del gol, sale con la bocha Fausto Vera, la deja para Fabricio Bustos, otra vez el toque atrás para la tenga el chino Martínez, cuarta, intenta amigarse con la pelota el conjunto del Chacho Caudet, espera agazapado el Pirata.
0: Dice: saluda a mi tía que está cumpliendo 75 años, se llama María Elena, la quiero un montón, te amo tía, le dice mi amigo el gordito Ariel de Villa Esquiud, donde está la villa y el predio de Belgrano. Un abrazo, un abrazo enorme, María Elena, que lo cumpla feliz, que lo cumpla feliz, que lo cumpla, que lo cumpla, que lo cumpla feliz, de parte de mi amigo Ariel Bocchini.
1: Ay, tiro de esquina para River, lo concedió Alexis Maldonado, profe.
2: Sí, River que busca, acariciando la pelota, trasladando, sostener un juego que le favorezca ante la intensidad que le había puesto Belgrano. Esta jugada de llevar, trasladar, coquetear, River consigue el primer córner del partido, que bueno, sabemos que lleva peligro cada acción de pelota parada y mucho más tratándose de los grandes cabeceadores que tiene en este momento, que han llegado para estar en esta acción que puede ser muy, muy interesante a favor de River.
0: 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Un abrazo enorme.
1: El centro de Acuña que quedó en la contra para Belgrano, la busca Rigoni, la juega para Juan Martín Velázquez, que busca ganar en velocidad, lo sigue de atrás Galván, va a buscar el centro, despeja en el segundo palo Aníbal Moreno, el rebote lo favorece Agustín Falcón, le regaló la pelota al chico Galván, corta muy bien Adrián Spole, busca la gambeta, recupera el pibe Freitas, y ahora se pone en la cancha de frente y busca la gambeta, de atrás se le estirpa Sánchez, pero el rebote lo favorece a Mesa, que juega para Vera, y Vera para Bustos, y otra vez toca Pauta, toca y toca el conjunto del Chacho Caudet, si quiere amigar con el fútbol, el conjunto del Chacho, que le pide calma a sus jugadores.
0: Otro amigo del profe Reinaldo Corso, Zaragasta está representada, intendente Luis Flores, diputado provincial Federico S. Barley, Zaragasta de todos.
1: Busca el bochazo largo Martínez, cuarta, la quiere buscar el campeón del mundo, la busca Marcos Acuña, lo pone a correr a Galván, que se mete en el área, va al centro,

0: 17, casi 18, apareció Facundo Colidio, y dice que River, y dice que River se pone en ventaja en el mal de Alberto Kempes por Facundo Colidio. River 1, Belgrano 0.
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2: Qué jugada que termina armando Tomás Galván, fíjate la corrida extraordinaria, lo deja pasar sin tocar el balón al marcador de el conjunto cordobés, el centro por lo bajo y Facundo Colidio con el botín izquierdo para marcar a placer, para decir que River le gana 1-0 a Belgrano de Córdoba. En 19 minutos se pone en ventaja el millonario. River 1, Belgrano 0.
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2: Va manejando la pelota Adrián Sánchez, la deja para Emiliano El Barrión y se saca dos hombres de encima, lo intentan bajar, siga, dice ya el Falco Pérez, pero ahora termina cobrando falta de Emiliano Rigoni, que mientras caía lo golpeaba a Fausto Vera. Hay salida en el fondo para River, se empieza a mover el Kempes, César.
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2: Va a venir el bochazo largo del Lautaro Rivero. Por afuera la va pidiendo Fabricio Bustos. Al cruce sale Juan Martín Velázquez. La pelota que se pierde por un costado. Y ahí saque lateral ofensivo para River, que gana en 20 minutos del primer tiempo con el gol de Facundo Colidio.
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2: La maneja el Chino, se la rayan en tres cuartos de cancha, son ofensiva, va buscando la gambeta, se le acerca Sánchez, sigue el Chino, se encierra en el córner, busca hacer rebotar esa pelota, lo consigue, no, el asistente número 2, Maximiliano del Chieso, dice que el saque lateral pertenece a River.
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2: El saque lateral que lo hizo efectivo el Hugo Acuña, cambia de frente ahora porque la empieza a correr el pibe Freitas arriba, la va buscando Adrián Esporle, la gana, pero lo favorece el saque a Colidio, pierde ante la marca de Longo, arriba va trabando Adrián Sánchez, la juega para Pacerini, pierde ante la marca de Aníbal Moreno, que ya restablece el juego para que salga del fondo Martínez Cuerta, levanta la mira, cambia de frente para el centro izquierdo, lo va a buscar arriba Galván, termina ganando primero el hombre del Pirata Falcón, que intenta jugar para el Chino, arriba va recuperando esa pelota Acuña, del fondo devuelve otra vez Morales, la pone un poco de calma Fausto Vero, que la juega para Martínez Cuarta, que lo pone a correr por el sector derecho al autor del único tanto que tiene el partido, Facundo Colidio, que pierde ante la marca del riojano Alexis Maldonado. Saque lateral defensivo por el Pirata.
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2: Saque lateral que es efectivo, Adrián Esporre, la va buscando Pacerini, la juega para Longo, Longo que le regaló la pelota al Pique Galván, el árbitro ya, el Falcón Pérez cobraba la falta de Juan Cruz Mesa, hay salida para el Pirata.
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2: Facundo Colidio amplía su racha ante Belgrano, los últimos 4 partidos, 4 goles para el atacante millonario. Y déjame decirte, César, y le cuento a la audiencia, a vos también, Licha, Juan Fernando Quintero fue baja de último momento, se desgarró en la entrada en calor.
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2: La verdad que sorprendía la baja de Juan Fernando Quintero, que no está en el 11 del conjunto del Chacho. Sale del fondo ahora Fabricio Busto, la deja para que la tenga Martínez Cuarta, busca el bochazo, no, mete la campeta, lo hizo pasar de largo al Chino. Va Martínez Cuarta, sigue, busca el pase, se equivocó, se la regaló Rigoni, que se pone en la cancha de frente, tira bicicleta, pierde entre la marca de Aníbal Moreno, que se pone la capa y para defender el fondo de River, busca Acuña con el bochazo largo para que la pelee Galván, el cruce sale Maldonado, la deja para Cardoso, que mete el bochazo largo, no quiere complicaciones en el fondo el Pirata. pelota arriba, devuelve a Acuña, la juega para Longo, recupera la pelota el Pirata, la tiene Sánchez, por afuera la pide Rigoni, la marca sale Rivero, rebota y gana muy bien Aníbal Moreno, recupera otra vez Sánchez, la juega para Rigoni, la pelota que le pasa entre los pies y ya sale del fondo River, la tiene Rivero, juega para Acuña, toca y toca el conjunto del Chacho, la maneja ahora en el fondo Santiago Beltrán. Tenemos 23 minutos de juego, somos la Radioactiva 100.7, el parlantito del gol, con la dirección técnica de Arturo Cortés. Está ganando River por un tanto contra uno, el gol de Facundo Colidio en los 18 minutos de este primer tiempo en esta final del torneo Apertura.
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2: Va con la pelota ahora el pibe Freitas, y te digo, son dos contra todo el mundo de Belgrano. El cruce salía muy bien, Sánchez recupera la pelota Belgrano, es Porle que la deja para Agustín Falcón, sale el pibe surgido en Villa Esquivel, la deja para que la tenga Leonardo Morales, el gimnasio escribe la plata que ya toca y la maneja a Adrián Sánchez, la juega para el Chino, va el Chino que busca la gambeta, lo marcan entre dos, sale de un lado, sale del otro, la deja para Adrián Porle que no logra controlar esa pelota, ahí saque lateral el defensivo para River.
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3: Sí, bueno, repasamos entonces los resultados de la Primera Nacional. A Casuso le está ganando 1-0 a Defensores de Belgrano, Deportivo Morón le gana 1-0 a Estudiantes de Buenos Aires, gol de Fegundes, y Chacarita igual a 0-0 ante Almagro.
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2: Va buscando la pelota Colidio, pelea con Agustín Falcón, ganó el hombre del Pirata, busca el bochazo largo, en el fondo la va controlando el huevo Acuña, va el campeón del mundo, tira taco, pierde ante la marca de Sánchez, recupera Agustín Falcón, la juega para Santi Longo, levanta la mira, cambia de frente ahora para que la tenga el Chino, la va teniendo el Chino, juega para Juan Martín Velázquez, otra vez pasa por los pies del número 10, que nuevamente se asocia con Velázquez, toca y toca Belgrano por el sector izquierdo, vuelve la pelota para el Chino, qué bien que la armaron, la juega para Spole, se mete en el área, busca el centro, rebota en Luca Martínez, cuarta, y hay tiro de esquina para Belgrano.
1: Un abrazo enorme para Zulma y Carlos, que nos está escuchando, Juan Carlos y Zulma, el Milagro, amigos eternos, gracias por tanta humildad y cariño.
2: Parado al frente de la pelota va a estar Lucas El Arrañán, que me parece que es el primer córner para Belgrano, Goyán.
3: Exactamente, primer tiro de esquina para Belgrano, el segundo del partido, buena jugada después del centro de la área, se desviaba Martínez, cuarta, tiro de esquina para el Pirata.
2: Parado al frente de la pelota está Lucas, el Chino se la raya, levanta la mira, busca el centro, el cabezazo. ¡Oh!

0: apareció Morales por arriba, metió el cabezazo que se metió por el palo izquierdo que defiende Santiago Beltrán a los 26 minutos, por la cabeza del número 14, por la cabeza de Leonardo Morales, River 1, Belgrano 1.
1: 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Quality Sport, un lugar como las grandes ciudades, empata Belgrano, Yana.
0: Enorme como el Kempes, el centro del chino se la rayan, el anticipo de Morales, le ganaba en la marca a tres futbolistas de River, tremendo cabezazo hacia el palo izquierdo de Santiago Beltrán, nada que hacer para el arquero de River, igual a la historia Belgrano que sigue vivo el Pirata en 27, esto está 1-1, Leonardo Morales, el otro del gol.
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0: Igual lo rápido el Pirata, mandarle un saludito a Héctor Acer que se está sumando a la transmisión.
1: Qué lindo, qué lindo.
0: Le mandamos un saludito a Héctor. Ahí,
1: bueno, para Héctor, sí, para Héctor van los buzos con Yana, con Gianfranco, van los buzos para usted en Capital, gentileza de Cuerea y sus médicos de Raúl Adolfo Quiroga. Ahora sí te escucho, Ian, dale. Dale, sí, dale.
0: Un abrazo enorme para Héctor Arce, que ayer fue a ver a Airbag, ni más ni menos, le mandamos un abrazo enorme. 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
1: ¡Qué lindo! ¡Qué bueno! ¡Qué bueno! 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
0: Va saliendo con la pelota el millonario, la tiene Galván, rebota la pelota para la tenga Busto, Busto con el cambio de frente ahora para la tenga Lautaro Rivero, toca y toca el millonario, todo igualado en 28 minutos, Colini apareció a los 18, a los 24 apareció Morales, la maneja ahora Fausto Vera, busca la gambeta, la marca del chino se la rayan, levanta la mira, cambio de frente ahora para Aníbal Moreno, va el número 6, el que se infiltró para meterse en la final, y está de arranque, la tiene Busto, juega ahora para Freitas, busca la gambeta, se saca de encima Maldonado, lo pone a correr a Colidio que pierde ante la marca de Morales, sale Thiago Cardoso, la maneja el Pirata.
1: Para Miguel Escudero, un abrazo enorme, que está de operador en 88.1 y 95.5 en el FM Municipal de Ulapes, el abrazo para toda la familia de Radio Nova, 92.5 en Aymogasta con el Pato Núñez. 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
0: Centro al área del chino, la va buscando Pacerini y sale arriba muy bien Santiago Beltrán, controla las acciones, le da calma al fondo millonario, mandale un saludito a Antonella Macheta que desde casa está trabajando y se está encargando del marcador que están viendo la gente en el streaming.
1: Un abrazo para Anto, la doctora Anto Macheta, que es integrante del parlantito del gol.
0: La maneja Colidio, juega para Fausto Vera, ataca River por el sector izquierdo, la dejan para la tenga el huevo Acuña, el campeón del mundo, que juega para Fausto Vera, el ex Corinthians que se pone a la cancha de frente, cambia ahora la bocha para el sector derecho para que la maneje Lucas Martínez Cuarta, pisa la pelota hasta la salida del hongo, toca y toca en el fondo el millonario, César.
1: 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Un abrazo, gracias chicos.
0: Falta. Venía atacando Galván, lo atendió Adrián Sánchez. Lindo tiro libre en tres cuartos de cancha para River.
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0: Centro al área de Acuña, la va despejando Alexis Maldonado, y hay un nuevo tiro de esquina para el millonario. Jan, centro, el segundo palo en esta de Marcos Acuña, se metía Facundo Colidio, pero bien por el zaguero central,
2: del conjunto cordobés que manda la pelota al córner. Segundo tiro de esquina para River, en esta del sector izquierdo.
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2: Le va a pegar esa bocha el huevo Marcos Acuña, el campeón del mundo, que levanta su mano derecha. Veremos a quién busca en ese botín izquierdo. Veremos si la busca Rivero, si la busca Martínez Cuarta. Se viene la bocha al primer palo, despeja con su botín izquierdo Rigoni y le vuelve a caer la pelota al huevo. Va a levantar el centro al punto penal, arriba la busca Rivero, el cabezazo y está Cardoso en dos tiempos. Cardoso en dos tiempos, se agiganta en el arco Pireta y ahoga el guito de gol al conjunto del Checho. En 32 minutos sigue todo 1-1.
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2: Muy bueno el centro, se metía en esta de cabeza, creo que intentaba Freitas, y Thiago Cardoso en dos tiempos se queda con el balón. Bien por el arquero de Belgrano de Córdoba. Hay salida desde el fondo, ahora para River. Le dura poco la pelota en este tramo del partido al conjunto cordobés. Va saliendo con la bocha ahora Martínez Cuarta, la juega para Santiago Beltrán. Beltrán que la va dejando para el segundo marcador central, para que la tenga Rivero. Rivero la juega para Aníbal Moreno, el único molestado que tiene el partido. Levanta la mira, busca el pase ahora para que la tenga Mesa. Mesa que va buscando la gambeta, lo atendió de atrás el jugador Adrián Sportley. Y hay falta para el millonario. Lo hizo rápido River, la movieron para Fausto Vera, el árbitro que dice que la pelota estaba en movimiento, así que hay que volver a hacerlo. Tenemos 33 minutos de juego. River 1, Belgrano 1, César.
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2: Va buscando el centro Freitas, termina cortando Leonardo Morales, manda la pelota a un costado y ahí saque lateral ofensivo para River. Mandarle un saludito a mi amigo Jorge Pijón, que nos está escuchando desde Perú, así que le mandamos un saludito a Jorge, que se va sumando a la transmisión.
1: ¿El hombre deportiva que nos representa en la Libertadores?
2: No, ese es Armando. Jorge es otro. Jorge, mira, vos sabés que Jorge me dijo que cuando quieras transmitir allá, él tiene para transmitir. Así que cuando quieras mandarlo a él, está.
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2: Lo va manejando Fausto Gran, tres cuartos de cancha de tres dedos. Lo pone a correr a Facundo Colillo, que se quiere meter al área. Se sale muy bien Leonardo Morales. Se juntaron los goleadores. Termina ganando el del Pirata. Ahí saque de arco para Belgrano.
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2: Va a pegarle esa bocha el arquero oriental, Thiago Cardoso. Belgrano que adelanta líneas, que, como dijo Jan, no le dura nada la pelota en este último tramo del partido al conjunto del ruso. Así que a saltear líneas, muchachos. Va el bochazo largo, la busca Pacerini, se la bajó al chino, se la rayan. De atrás se la quieren quitar y se la quitaron nomás. Galván que juega para Colidio, Colidio que juega de media vuelta, busca la gambeta, pierde ante la marca de Sánchez, recuperó la pelota muy bien Belgrano. La juega para Longo, Longo para que la tenga, el bala Rigoni. Va el pelo celeste, la pierde ante la marca de Galván, la juega para Freitas, busca con velocidad el pibe de atrás, le saca muy bien la bocha el pibe Agustín Falcón. Tenemos 35 minutos de juego, perdón. River 1, Belgrano 1. La va buscando el chino, se la rayan, pierde ante la marca de Marcos Acuña, el campeón del mundo, que despeja esa bocha y termina en saque de arco para el Pirata.
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2: Te digo, Jan, que ya se vino el tirón de orejas de Yael Falcón Pérez a Thiago Cardoso. Sí, ya está demorando un poco el arquero del Pirata cordobés. Bueno, Belgrano en este tramo del partido, fíjate como vos bien decís, adelanta líneas, tira balones largos, intenta filtrar pases. Por ahora no le está saliendo. River está muy ordenado en el fondo, pero también está incómodo, porque hay un dato no menor. River ha tenido esas dos chances de gol con esas corridas largas de Colidio, pero poco más que eso. Belgrano, por su parte, ha sabido manejar un poco mejor la pelota cuando le ha tocado tener la posesión en dominio propio.
0: No, venía peleando Freitas a Alexis Maldonado y consigue el saque lateral ofensivo que ya realiza Busto. La juega para Vera, Vera para Moreno, Moreno para Vera. Toca y toca el conjunto del Chacho Codet. 36 minutos de juego. River 1, Belgrano 1, César.
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0: Va saliendo del fondo el millonario, la maneja Fausto Vera, el ex hombre de Corinthians, que juega para que la tenga Galván. Galván otra vez para Vera, toca y toca en el fondo el conjunto del Chacho, lo ponían a picar a Fabricio Bustos, pero estaba en offside, ni la corre directamente el ex hombre de Independiente. Va a salir del fondo Belgrano, te digo, bueno, hablándote, César, de lo que te decía del tema de Perú, dice que está apto para transmitir en Perú y ya se animó a tirar Prode, dice que gana Belgrano como en el 2011.
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0: La va peleando Pacerini adentro del área, despeja en el fondo como puede Bustos. Había falta de Pacerini contra Martínez. Cuarta, se enoja todo el público celeste. Comentámela, Jan. Para mí era forcejeo lícito.
2: Sí, había un forcejeo ahí entre ambos futbolistas. Termina cayendo Pacerini y Martínez Cuarta. El árbitro decide cobrar la falta, no quiere complicaciones. Ya el Falcón Pérez, hay salida desde el fondo en los pies del arquero de Santiago Beltrán. En 37 minutos sigue todo 1-1 aquí en el Mario Alberto Kempes, cuando se lo ve más tranquilo al ruso Zielinski. El Chacho Codet está como loco, constantemente dando indicaciones, revolea la botellita, muy enojado con sus dirigidos el técnico millonario.
0: Va saliendo del fondo ahora Lautaro Rivero, gana metros en el sector izquierdo del ataque de Rivero, la va buscando para Colillo, se equivocó y se la regaló a Maldonado, y Maldonado se la regaló a Moreno para no ser menos. Sale del fondo el conjunto millonario, la tiene Vera, juega para la tenga Galván, va buscando la gambeta el pibe, la nuevamente pasa por los pies de Fausto Vera, toca y toca el millonario. 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Sale con la pelota Vera, la juega para que la tenga Juan Cruz Mesa, Mesa para Bustos, toca y toca River, la tiene Vera en tres cuartos, la deja para Galván, por afuera la va pidiendo el campeón del mundo, a ver si lo ve, sigue Galván, ahora sí lo vieron al huevo, me hicieron caso, va buscando la gambeta de la marca de Rigoni, pega dos, tío, muy, muy cerca de la marca está Rigoni, la tiene Acuña, juega para Vera, Vera que la va dejando ahora para Juan Cruz Mesa, se pone la cancha de frente, la deja para Galván, busca la gambeta, nuevamente va para Vera, Belgrano agazapado, sigue Vera, busca el pase largo para Bustos que se mete en el área, sale muy bien Tiaguito Cardoso, la deja pasar a la pelota y ahí saque de arco para Belgrano.
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0: Se va a venir el bochazo largo de Thiago Cardoso. Te digo, hay algo que no le gusta al ruso porque está hablando con uno de sus colaboradores. Veremos si se viene una modificación en Belgrano para el segundo tiempo. Bochazo largo, la busca arriba Rigoni, la quiere peinar para que la vaya a pelear ahora Pacerini. Le ganó la posición a Rivero. Sigue Pacerini, se quiere encerrar en el córner. Sigue Pacerini, la hace rebotar. Y hay un nuevo tiro de esquina para Belgrano. No se decide todavía el asistente. A ver qué cobra, a ver si espera el VAR o no espera el VAR. Para mí, rebotaba último en Marcos Acuña. Ya le confirman desde el VAR que hay saque de arco nomás.
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0: mano con Thiago Cardoso. Mirá hasta dónde fue Thiago Cardoso, que mete el cuerpo y cubre la pelota. Ahí saque de arco para Belgrano.
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0: Te digo, Gianfranco, hay algo que no le gustó al ruso. Todo el banco a calentar.
2: Sí, todo el banco de suplentes está haciendo movimientos precompetitivos. Lo repasamos si querés. Alcides Benítez con la 26, Nicolás Fernández con la 22, Francisco González con la 11, Lautaro Gutiérrez con la 37, Ramiro Hernández con la 31, Jeremías Luco con la 42, Julián Mavilla con la 32, Álvaro Campo con la 13, Federico Rica con la 16, Manuel Vicentini con la 23 y Gonzalo Celarrayán con la 30, al banco de suplentes que tiene el ruso a disposición.
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0: Va a haber saque lateral defensivo para el conjunto millonario, las manos del campeón del mundo, de Marcos Acuña, que seguramente va a estar presente en el Mundial a disputarse en Canadá, México y Estados Unidos. Esperemos que nos traigan la cuarta los muchachos. El saque lateral para River se convirtió en saque lateral para Belgrano. La va buscando el chino, se encierra en el corner, busca la gambeta, pierde ante la marca de Acuña, que sale desde el fondo y ahora agarra vuelo, la juega para que la tenga el pibe Galvano, otra vez va para el huevo para que la tenga Vera, lo va presionando Santiago Longo, pierde ante la marca de Pacerini con falta, dice Yael Falcón Pérez, le salvó las papas a Fausto Vera.
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2: Vamos con los suplentes de River. Franco Armani con la 1, Gonzalo Montiel con la 29, Germán Petzela con la 20, Facundo González con la 31, Lucas Silva con la 44, Kevin Castaño con la 22.
0: Bueno, el rebote ahora de Freitas termina cortando justo Adrián Espole, perdón que te corte, Jan, se venía River con todo, saltó como un salvavidas Adrián Espole en el fondo del pirata y hay un nuevo tiro de esquina para River.
1: 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Un abrazo para ellos que están disfrutando la radio. En especial el saludo de Fernando Varela, director de FM Ocampo, en Milagro 99.3, que es multiplataforma de la 100.7 radioactiva y el parlantito del gol.
0: Se viene el centro al área, la busca arriba Rivero, termina despejando Sánchez en dos oportunidades. La va a pelear ahora Santiago Longo, en el fondo la va controlando el huevo Acuña, que la deja atrás para Santiago Beltrán, le pone calma en el fondo al conjunto millonario. Tenemos ¿cuántos minutos de juego? Tenemos 44 minutos de juego, casi tiempo cumplido. River 1, Belgrano 1. El gol de River, Facundo Colidio. El gol de Belgrano, Leonardo Morales.
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0: La va manejando River a la mitad de la cancha. La tiene el pibe Galván. Mete el rodeo. Va buscando el pase para Vera. Se la termina regalando el chino. El chino que traba en dos oportunidades. El rebote lo favorece al millonario. La juegan para Moreno. Moreno que va perdiendo ante la marca de Santi Longo. La recupera el motorcito que juega para Velázquez. Velázquez para Pacerini, que le rebotó un ladrillazo a Juancito, logra rescatar esa bocha. Tenemos tiempo cumplido, se va a jugar un minuto más en el Mario Alberto Kempe. Se viene River con todo, traba abajo Alexis Maldonado y recupera esa bocha ante el galope de Vera. La tiene ahora Spole, busca la gambeta por afuera, la va pidiendo Velázquez, está muy solo, levanta el centro, no hay nadie en el área. Recupera Martínez Cuarta, sale del fondo Bustos, tiempo cumplido en el Mario Alberto Kempe, todo igualado en esta final del torneo de apertura. La tiene Colidio, ahora no hay medio campo, muchachos. La tiene Vera, lo traba de atrás, muy bien que se hace Dini y vuelta el partido, recupera de Babilgrano que quiere la última, la tiene Rigoni, por afuera le pasa a Falcón, la juega para el pibe, levanta el centro al área, el cabezazo, ay, le erró el cabezazo a Pacerini, le cayó Velázquez, ir al centro, saca Martínez, le vuelve a caer la pelota, Spole, no pasa el peligro, otra bocha al área, Petro pasado, la quiere Acuña, le cae a Rigoni, como puede la tiene Acuña, mirá qué sutileza que tiró Acuña, mirá cómo salió el huevo y baja los aplausos. Por el campeón del mundo, completa el despeje Galván.

0: Román y el árbitro Yael Falcón Pérez dice que no va más. Finalizan los primeros 45 minutos en el Mario Alberto Kempes.
1: Y lo relató para la provincia, el país y el mundo, para la 100.7 Radioactiva, para el parlantito del gol y la multiplataforma de radios más grande de la provincia de La Rioja y Cuyo. Lisandro Bobadilla lo va a comentar. Gianfranco Casacante Raposo. Porque River Belgrano están empatando en esta gran final 1-1 en el estadio Mario Alberto Kempes, y lo va a presentar Pizzas Árabes. 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
0: Un verdadero partidazo en este primer tiempo. Arrancó dominando Belgrano. Desde el inicio se lo notaba punzante al equipo del ruso Zielinski. Salió convencido de ir a buscar la final. Lo cierto es que River, desde la experiencia, desde la jerarquía de Facundo Colidio, supo golpear primero, se puso en ventaja con ese gol tempranero, a los 18 minutos del primer tiempo. A raíz de eso, Belgrano, sin tener demasiado la pelota, pero sí generando ocasiones de gol, con pelota parada, termina consiguiendo ese gol Leonardo Morales, que marca además su primer tanto con la camiseta de Belgrano. Un dato no menor, Leonardo Morales, que marcó un gol que hasta ahora es de los más importantes de la historia del pirata cordobés y que le da vida al conjunto del ruso Zielinski, que fue creciendo con el pasar de los minutos y que termina en esta primera mitad con un resultado que, si contamos la cantidad de chances, creo que no termina siendo del todo justo para el pirata cordobés, pero que en líneas generales, teniendo en cuenta que se puso en ventaja primero River, termina siendo un empate más que meritorio para el equipo del ruso Zielinski. River, por su parte, bueno, termina marcando el gol. ¿Quién? Facundo Colidio, que tiene como a su víctima preferida el conjunto cordobés, porque ya le marcó en 4 oportunidades en los últimos 4 encuentros. Una final abierta, un resultado que por ahora nos deja la incógnita en el marcador. Veremos qué nos deparan los segundos 45 minutos.
1: ¿Viene el empate para vos personalmente, Gianfranco?
0: Yo creo que merece un poco más Belgrano.
1: ¿Sí?
0: Sí, creo que los primeros 15, 20 minutos fueron todos del pirata.
1: Por las dos atajadas fantásticas que tuvo Beltrán, el cabezazo y la otra pelota abajo.
0: Sí, y Cardoso, por su parte, tuvo pocas intervenciones. Lo que sí es cierto es que hubo un par de jugadas que salió, se adelantó la línea Belgrano, y eso es lo que creo que termina incomodando un poco a River. La presión alta del conjunto cordobés se notó desde el arranque. Lo que sí es cierto, River está muy bien ordenado en el fondo, y eso es que lo que termina marcando la diferencia a la hora de defender.
1: Perfecto, déjame que le mande un abrazo enorme para Ariel Sánchez, el conductor de Láser King y el conductor de la mañana de Radioactiva, que nos está sintonizando, nos está escuchando. Abrazo con el corazón, hermano, dice, todo está de 10. Todo está perfecto, estamos escuchándonos. 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
0: Bueno, repasamos, si te parece, los amonestados. Tuvimos uno solo por el lado de River, Aníbal Moreno con la número 6, que termina ingresando de último momento. Pues se infiltró el día de ayer, finalmente pudo estar presente. Le repasamos también a la gente que recién se va sumando la baja de Juan Fernando Quintero por lesión en el precalentamiento.
1: Mira vos, ya me contás por qué no fue del arranque Montiel. 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Un abrazo para la vicegobernadora de la provincia de La Rioja, la señora Tere Badera, que nos está escuchando, nos está sintonizando, y para nosotros es un placer que esté en el dial de la 100.7 Radioactiva, con la dirección de Arturo Cortés.
0: Bueno, Montiel que se termina lesionando en el partido ante Rosario Central el pasado fin de semana. Se sometió a estudios el día de ayer. Los médicos de River certificaron que sufrió un desgarro en el cuádriceps izquierdo. Hoy finalmente infiltrado se encuentra en el banco de suplentes, pero lo lleva con cierta cautela el Chacho Coudet. Veremos si suma minutos en la segunda mitad. Supongo que tendrá mucho que ver también cómo se termine dando el desenlace de este partido.
1: 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Saludos para Marito y para todo el personal de Chispaloca, gracias por estar allí. Para mi amigo Ariel Buccini, aquí en Villa Esquiuc, en Córdoba, que nos están sintonizando en un cumple festejando mientras nosotros estamos laburando. 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
0: En la Primera Nacional tuvimos la victoria de Acassuso 1-0 ante Defensores de Belgrano. Ya finalizó ese encuentro, está ganando 1-0 Deportivo Morón. Gol de Fegundes al minuto 32 ante Estudiantes de Caseros. Chacarita igual a 0-0 en el entretiempo ante Almagro. Chaco Forever está perdiendo 1-0 ante Deportivo Madryn. Ferrocarril Oeste igual a 0-0 ante Central Norte de Salta. Y Agropecuario igual a 0-0 ante Quilmes.
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0: Más tarde juegan Godoy Cruz 16:30 ante Albois Colón de Santa Fe. Recibe a las 18 a Mitre de Santiago del Estero. Gimnasia y Tiro de Salta 18:30, Gimnasia Grima de Jujuy. Mismo horario para Güemes Patronato. Y a las 19 cierra la jornada San Martín de Tucumán ante Atlanta. Recordemos, con el triunfo, el Gallito de Morón está quedando como puntero en la zona A con 25 unidades. En la zona B, el puntero Gimnasia de Jujuy.
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0: Hubo acciones del Federal A. Estaba ganando, ganó 2-0 Sportivo Belgrano, goles de Lesman y de Bruno de penal ante 9 de julio de Rafaela. Gimnasia de Concepción 1-0 ante Defensores de Belgrano de Villarramayo. Santa Marina de Tandil cayó 2-0 ante Guillermo Brown. Tuvimos la victoria 2-0 de Alvarado ante Olimpo con doblete de Gutiérrez. Sportivo Las Parejas le ganó 1-0 al Linqueño. Gana 1-0 por ahora Gremial ante Sol de Mayo en 65 minutos de partido. Cipolletti le gana 1-0 con la Severo Atenas de Río Cuarto. Y Atlético Escobar igual a 0-0 ante Independiente Chivilcoy.
1: Los dejo para las apreciaciones del profe Reinaldo Corso, que está también con nosotros, que nos está acompañando. No, siéntese, quédese ahí, caballero, por favor. Si usted es parte de esto, hizo cerca de 1000 kilómetros para estar acá. Esto es lo que somos, una familia. Esto es lo que somos, nos multiplicamos. Hoy, a veces digo, quieren que, la verdad, me emocioné hace rato, porque a veces nos faltan para viajar o nos falta gente, y hoy estamos todos. Y me lamento porque hay compañeros como Anto, hay compañeros como Agustina, hay compañeros como Gonzalo que no pueden estar porque los lugares fueron justos, precisos y necesarios. Pero valoren lo que están, valoren el momento y lo que están, valórenlo. Hoy les toca uno, mañana otro, siempre sepan eso. El parlantito del gol y la multiplataforma, somos una familia. Los dejo un ratito para las apreciaciones y para que conversen. Estamos en vivo saliendo 5-5 y ahora sí, el profe Reinaldo Corso. No sé qué andás haciendo, pero andás, te veo que haces social. Dale, anda, contale a la gente, dale, conversá con Jam.
2: Bueno, la verdad que todo lo que está diciendo César, mucha razón hay en todo esto.

0: nosotros algunos lugares del interior y sobre todo en lo profundo de Las Riojas. Pero bueno, un placer sinceramente estar contigo, Jan, compartiendo esta transmisión. Y en cuanto al partido, Jan, un partido cambiante, de tramos muy cambiante, porque Belgrano comenzó con presión alta, buscándolo al partido, viendo al frente desde el arranque. De hecho tuvo dos oportunidades muy claras en ese tiempo. Y bueno, River de a poco comenzó, quiso manejar la acción en el medio campo. Se le dio un tiro de esquina, la pelota parada, que es la única y primera posibilidad que tenía. Consiguió un gol donde Coudé estalló de alegría, obviamente en favor de lo que había logrado su equipo, que no ha sido en muchas ocasiones las oportunidades que ha tenido de lograr goles de esta parecido en este tipo de situaciones. De hecho, el partido parecía que River se lo llevaba puesto a partir de ese momento. No fue así, solamente duró un tiempo y el partido entró como a mesetarse, entró a achatarse, y en ese juego que quería plantear River de tranquilizar, trasladar, fue de a poco Belgrano llevándolo de nuevo a la cancha cerca del arco de Beltrán, hasta que encuentra el córner y en un cabezazo impecable del Yacaré convierte ese gol donde Beltrán no tuvo nada que hacer. Y también te puedo decir que se notó y fue muy claro, y es tendencia ya en las páginas, la bronca del Chacho Caudet en el gol de Belgrano. ¿Por qué? Porque convertir un gol en la misma situación a tu favor y te hacen un gol de la misma manera. Entonces, esa diferencia que se marcó en el ataque y en la defensa, obviamente quiso estallar al Chacho. Y bueno, y a partir de ese momento el partido realmente ahí entró a mover las piezas, cada uno acorde a lo que tiene, a lo que cree que es más, en donde es más fuerte. Se notaba de momento en línea hasta de 6 en el fondo de Belgrano, un River que quedaba con 3 hombres en el fondo manejando la pelota en el medio, haciéndola circular, y Belgrano decididamente a buscar esa contra que sabe hacerlo muy bien, y se plantó como imaginábamos que iba a ser el partido, un River con la tendencia a manejar el juego, la pelota, y un Belgrano reservado, atento y pronto para salir al ataque. Eso fue, creo, que lo que ocurrió en el primer tiempo. El árbitro no dejó más jugar más del tiempo exacto, los 45 minutos para cortarlo. Creo que de un buen arbitraje lo que se ha visto en lo que va el partido. Y bueno, al final, como decía, vimos lo que se esperaba ver de un equipo y del otro, con un resultado igualado en uno. Seguramente, por tratarse de una final, veremos otro partido que puede llegar a ser más intenso, y también creo que está lejos de la posibilidad de que uno y otro equipo quieran jugar más tiempo. Entonces digo que puede ser un partido más intenso, Jan, de lo que viene en este segundo, en esta segunda parte.
1: Sí, te pregunto, profe, ¿para vos es justo el resultado hasta el momento?
0: Creo que sí, además ya de que Belgrano tuvo dos situaciones donde las intervenciones de Beltrán marcaron su categoría, su nivel, pero bueno, Belgrano al comienzo, River dominó el partido teniendo quizás otro tipo de ocasiones, pero manejó de algún modo más el encuentro, la pelota, el tiempo, el recorrido del balón, y las oportunidades que tuvo la aprovechó, la convirtió. Bueno, después creo que no le ayudó a River, justamente el hecho de lo que hizo en el medio, no lo pudo trasladar hacia adelante, llegar colectivamente, buscando, creo, también la posibilidad de que Colidio intervenga en favor de una corrida, una disparada, y no sirvió el pelotazo, no le fue útil a River en ese tramo del partido de querer buscar cambiar de un juego bonito, si se quiere, lindo, de traslado, de asociaciones en el centro del campo de juego, para desperdiciarla con pelotas largas donde Colidio no pudo aprovechar ninguna, porque digo Colidio porque a donde iban dirigidas las pelotas, que no las pudo aprovechar. Sí, la ocasión.

0: más certeras que tuvieron, con dirección al arco, la aprovechó bien Fibor, Belgrano aprovechó uno, y bueno, estuvo la intervención de Beltrán, donde se lleva, si se quiere, en las posibilidades, ¿no?, de haber convertido, de abierto el marcador, la tuvo un poquito más cerca Belgrano, pero bueno, en lo que fue los 45 minutos, creo que para mí el resultado es positivo por lo que hizo dentro del campo de juego y las intenciones que tuvo cada equipo dentro del campo de juego.
1: Sí, y qué importante, ¿no?, que termina siendo Morales, que hoy en una final, ni más ni menos, marca su primer tanto con la camiseta de Belgrano, un histórico de Gimnasia Grima de la Plata, que llegó por quizás no siendo un refuerzo de renombre para el conjunto de Zielinski, y le termina dando, como dije en el comentario, uno de los que posiblemente sea de los goles más importantes en la historia de Belgrano, más allá de lo que termina siendo el resultado en la final. Creo que ya marcar en una final de primera división para el Pirata Cordobés, en el contexto que estamos, es un gol más que histórico.
0: Seguramente, porque Yacaré, como se le dice a Morales, creo que vino que más por su categoría o por lo que implica, digamos, el lugar de donde viene, como un refuerzo top, como buscan la mayoría de los equipos, acorde a lo que Belgrano necesitaba para acomodar sus pies. Es lo mismo que Maldonado, que viene de Banfield, jugadores que eran necesarios para armar un equipo defensivamente, y desde allí, desde el medio, con luego la llegada de Celarayán, y así también hacia adelante, buscando hacer un equipo más compacto en todas las líneas, que le haya favorecido estar justamente también en este momento disputando esta instancia final del campeonato, jugando una final, porque creo que se armó un equipo en todas las líneas con bases muy sólidas y fuertes, con jugadores sin mucha trayectoria o historia o fama, como para describirlo de alguna manera lo que apuntaba Jan. Belgrano tiene un equipo muy sólido, muy compacto, y sabe lo que tiene y sabe también de sus fortalezas y de sus debilidades. Va a comenzar ya el segundo tiempo. Lo dejo aquí a nuestro amigo cordobés chepeño, al amigo que siempre está en este escenario y en todos los escenarios de Córdoba, Licha y César. Es todo de ustedes.
2: Bueno, gracias, profe. Esta maravillosa previa, retiempo que hicieron Gianfranco Cascante Raposo junto con el profe Reinaldo Corso. Ya está en el terreno de juego Belgrano, ya está en el terreno de juego River Plate. Va a haber una modificación en el Pirata. Se va Alexis y va a ingresar su lugar Álvaro Campo.
3: Le dije que Alexis tenía una molestia, ha jugado infiltrado, no quería decir absolutamente nada. Le digo por información directa de familiares muy allegados. Le dije, Alexis, ¿juega o no juega? Usted me dijo que sí, pero para mí jugaba infiltrado. ¿Me entiende?
2: Lo importante es que jugó, por lo menos estuvo presente en 45 minutos.
3: Seguro, no lo hizo mal. Seguro, un solo cambio, ¿no? Un solo cambio. Sí, River vuelve igual, creo, ¿eh?
2: Sí, vuelve con los mismos 11 el conjunto del Chacho y Belgrano, que presenta una modificación. Te digo una cosa, que recién me hicieron el corrido al baño y me crucé con los jugadores de River.
3: Sí.
2: Están los jugadores de River al lado del baño, así que si se quiere sacar una foto, pibes,
3: esa. ¿Quién quedó afuera? ¿Quién quedó afuera?
2: Está Portillo, el ex de Talleres, está el pibe Subriaire, me parece que lo vi. Hay muchos pibes de River que están allá. Vos también, ya te querés sacar foto, allá están.
3: Déjame que le mande saludo a Cristian Basso, que lo está escuchando, te estoy escuchando, dice, y cubriendo un partido de fútbol infantil en la cancha de los veteranos para Cristian Basso. Un abrazo enorme, hermano, en la Rioja Capital. Va a arrancar el segundo tiempo, señores, y va a tener el privilegio de escucharlo, vivirlo y sentirlo por la radio mayor del deporte. Lo relata Lisandro Bobadilla. Movió Belgrano.
2: Movió Belgrano, busca el bochazo largo el recientemente ingresado Álvaro Campo. Despeja del fondo River, va a un saque lateral ofensivo para el Pirata, que se quiere poner en ventaja en esta tarde noche en el mar Alberto Kempes. En la final del torneo de apertura lo hace efectivo Falcón, la juega para el intendente Pacerini, la deja por el balón de Rigoni, estacionado en el sector derecho, busca la gambeta hasta la marca del campeón del mundo, recupera la bocha el pibe Galván, juega para Colidio, que la deja, pero la tenga Joaquín Freitas, va buscando la gambeta, lo hace pasar de largo a Santiago Longo, busca el pase filtrado, termina cortando muy bien Adrián Sánchez la bocha, la deja para el arquero oriental Tiaguito Cardoso, busca el bochazo largo, la va peleando Pacerini, se la quiere bajar a Sánchez, que busca cortar fiambre, pero se la termina mandando definitivo al banco de suplentes de Belgrano para que haya saque lateral defensivo para el Millonario.
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2: Te digo, viste que antes tuvimos la participación de Marco Giles en el stream. Ya me están pidiendo a todos que le saque un saludo a Marco Giles. Si lo volvemos a cruzar, vamos a cumplir con la gente del parlantito que quiere saludito. La va buscando Mesa, juega para Colillo, Colillo para Mesa. Qué bien que la armaron por el sector derecho y por dentro. La va pidiendo Freitas, va buscando la gambeta. Lo bajaron. Siga, dice Yael Falcón Pérez. Va a despejar del fondo Morales como puede. Rebote la pelota dentro del área. La va a caer arriba, pero que la tenga Spole para Velázquez. Pierde ante la marca de Moreno. La juega para Vera, que la abre para Bustos. Toca River, que está mejor en este arranque del segundo tiempo. La tiene Fausto Vera, la juega para la tenga Rivero. Rivero otra vez para Aníbal Moreno, el único molestado que tiene el conjunto de la banda millonaria. La tiene Bustos. Va con la pelota en 2 minutos de juego. Igual a River 1, Belgrano 1. Traba abajo y recupera Sánchez. No lo logra encontrar a Pacerini. Y otra vez la bocha es del conjunto del Checho Caudete.
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2: Va manejando la pelota el pibe Rivero. Aparece Enzo en el chat y dice que está sufriendo mucho el partido de esta final de River Belgrano. Enzo, hincha de River, la tiene ahora Moreno, la juega para que la tenga el pibe Freitas, rebota para Bustos, toca River, va para Vera, de atrás se la quiere quitar Pacerini, para mí con falta, sigue para Mesa, va Juan Cruz Mesa, busca la gambeta, recupera el Santilongo, la juega para Álvaro Campo, el pibe surgido en Villesquiu, que juega para Cardoso, bochazo largo, no quiere complicaciones, para que se la arregle ahora Pacerini, que gana la posición. El cruce sale Rivero, sigue Pacerini, traba arriba con falta de Pacerini. Y el primer amonestado en el Pirata.
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2: Amonestado entonces Pacerini, el primero en Belgrano, el segundo en el partido, el intendente que lo atendió a Lautaro Rivero cuando salía el relevo de Martínez Cuarta. Primer amonestado en Belgrano a los 3 minutos del segundo tiempo.
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2: Va saliendo con la pelota Santiago Beltrán, la juega para la tenga Lautaro Rivero, la presión del Chino se la raya, la va jugando para la tenga Aníbal Moreno, se pone en la cancha de frente, juega para el campeón del mundo, la tiene Acuña, rebota la pelota en Falcón, recupera ya la bocha Belgrano, la ponen a correr Longo a Falcón, el cruce sale otra vez Lautaro Rivero, el ex del Central Córdoba, que juega para Beltrán, la presión de Rigoni, casi la regalan, casi la rifan, la va peleando ahora Moreno, pierde entre la marca del Santi Longo, busca el rodeo el Chino, la juega para Sánchez, otra vez para Longo para el Chino, qué bien que la armaron y tocan de un lado y toca del otro, lo bajaron al chino, lindo tiro libre para el Pirata en 4 minutos del segundo tiempo.
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2: Está, te digo César, ideal para el remate de Lucas el Chino en la Rayar. No está tan alejado, hay una especie de cónclave. Está Pacerini, está Celarrayán, está Rigoni. Ya lo despacharon al tanque, al intendente que se quería sumar en una conversación en la que no estaba invitado. Ahora deciden, ¿le pega un zurdo o le pega un derecho?
3: César. Disculpame, al intendente le decís a Pacerini, ¿no?
2: Claro.
3: Perdón, disculpe, no sabía.
2: Sí, el intendente Pacerini. Bueno, obviamente, pero el intendente de Córdoba, ¿no? Que se llama Pacerini también.
3: Y hablando de intendente, saludamos al intendente Jorge Salomón del Departamento General Ortiz de Ocampo, acompañando al parlantito del gol. Jorge Salomón, intendente del Departamento General Ortiz de Ocampo.
2: ¡Va el Chino, remata! ¡Afuera! ¡Besando el palo izquierdo que defiende Santiago Beltrán! la acarició con la derecha el Chino, y casi por el segundo César.
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2: Lo había dicho, lindo tiro libre para el Chino, prácticamente es un penal con barrera para el Chino, le va a pegar a esa bocha Santiago Beltrán. Tenemos el 5, casi 6 minutos ya de este segundo tiempo. River 1, Belgrano 1, y vos lo vivís por la radio activa 100.7, el parlantito del gol con la dirección técnica de Arturo Cortés. Recupero rápido la bocha Belgrano, la tienes en la Rayán, de atrás le estirpa muy bien la pelota Aníbal Moreno, que juega para Martínez Huerta. Hay un hombre de River en el terreno de juego, hay un hombre de River tirado en el terreno de juego, me parece que es me parece que es Fausto Vera, el hombre tirado en River.
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1: Te digo, César, mira, sale la reacción de acá del gol de Belgrano, la reacción del Luifa, que está en la platea Gasparini y no está en Lardiles. Sorprende eso, por lo menos en el arranque, ¿no? Siempre los directivos suelen estar en este sector. Esta vez lo está viviendo como un hincha más, el Luifa.
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1: Sigue golpeado el hombre de River. Ingresa el cuerpo médico del conjunto millonario. Esperemos que no sean malas noticias para el hombre de River mientras ya calienta todo el banco de suplentes.
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1: Ya se levantó Fausto Vera, bochazo largo de Rivero, la va a buscar Freitas por el sector de derecho, va a buscar la gambeta de la marca de Pole, busca línea de fondo, tira el centro al área, sale Cardoso con los puños, le va a caer la pelota a Sánchez, que la deja por el Rigón y sale del fondo el bala, la quiere jugar para que la tenga el Chino que mete el rodeo, se lo sacó muy bien de encima Rivero, el cruce sale muy bien Aníbal Moreno y le estirpa otra vez la pelota, busca el pase filtrado, corta Rigón y Rigón que se la quiere dejar a Pacerini, que lo va buscando Rigón y traba contra Martínez Huarte, sale muy bien el ex hombre de la Fiorentina que juega para Bustos para Vera para que la tenga ahora el pibe Mesa, va buscando la gambeta, tira calle ante la marca de Longo, recupera muy bien el motorcito, mete un rodeo por un lado, mete para el otro, juega para el Spole, borchazo largo para que la pelee Pacerini, que se chocó con todo, contra Martínez Cuarta, piden todos la falta, queda golpeado el central millonario, se demoran las acciones, César.
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1: Quedó golpeado Martínez Cuarta, accidentado el arranque del segundo tiempo, Jan.
4: Partido muy trabado en esta segunda mitad. Tuvo, bueno, esa variante Belgrano de Córdoba, la repasaron ya, sí. Sí, se la repasaron. Excelente. Ahí queda atendido un hombre del millonario. Se repone finalmente Galván. Se reanuda el juego. Bueno, vemos, empiezan a hacer movimientos precompetitivos los suplentes del millonario. Licha, si querés, repasamos los suplentes de River y de Belgrano.
1: Dale, repasemos rápido.
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4: Franco Armani con la número 1, Gonzalo Montir con la 29, Germán Petzera con la 20, Facundo González con la 31, Lucas Silva con la 44, Kevin Castaño con la 22, Chileno Galopo con la 34, Maximiliano Mesa con la 8, Lautaro Pereira con la 25, Kendry Páez con la 19 y Maximiliano Salas con la 7, el banco de suplentes de Chacho Coudet.
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4: Va saliendo Bustos con el bochazo largo, rebota en el pecho de Juan Martín Velázquez y ahí saque lateral, ofensivo para el Millonario, lo hace rápido, quiere jugar para Colidio, va posteando esa pelota, quiere dejarla para Galván, termina jugando muy bien para el pibe, el cruce sale muy bien Rigoni, que busca el bochazo largo, la va controlando Juan Martín Velázquez, la deja para Sport, el ex Independiente, que busca el bochazo largo, arriba recupera Martínez Cuarta, pero se la bajó a Sánchez y Sánchez se la jugó por el Chino y a ver qué inventa, a ver si frota la lámpara, va el China, va, se la rellan, solo contra el mundo, se encierra en el córner, busca la gambeta, lo hace pasar de largo a Moreno, la pisa por un lado, la pisa para el otro, se escapó nomás, tira el centro al área, saca arriba Rivero, la bajó para que la tenga ya Fabricio Bustos, toca y toca en el fondo el Millonario, la presión de Adrián Sánchez, no la vayan a perder muchachos, la dejan para que la tenga Vira, Vira para Colillo, traba de atrás muy bien Ocampo, recupera muy bien la pelota Galván, la juegan y la limpian para el sector izquierdo, pero la tenga Acuña, va el huevo, se viene el huevo, va el campeón del mundo, levanta la mira, pégale si te gusta, va el huevo, la juega para el sector izquierdo, la controla Freitas por dentro, la pide Galván, la pide también el jugador Vera, que ya maneja la bocha, le pide opciones de pase ahora Fausto Vera, se enoja el público Millonario, no encuentra opciones, se muestra ahora Galván, Galván que la pide por afuera, la pide Mesa, va la pelota para Mesa, más todavía por el costado está Bustos, o sea, la controla el ex Porto Alegre, busca el pase filtrado, el cruce muy bien, salía Álvaro Campo, pero no logra evitar el saque lateral ofensivo para River, tenemos 12 minutos de juego, River 1 Belgrano 1, César.
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4: Lo hacen rápido al lateral, le cae la pelota a Vera que va a buscar el remate de zurda, no, la va dejando atrás y juega el River Plate del Chacho Coudet, tiene el Lautaro Rivero por afuera, la pide el huevo, levanta la mira, busca el remate, arriba, arriba, arriba, muy desviado, el remate de Rivero, te voy a pedir Gianfranco, el banco de suplentes de Belgrano.
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4: Con la 23, Manuel Vicentini, con la 26, Alcides Benítez, con la 16, Federico Rica, con la 51, Ramiro Hernández. Con la 11, Francisco González Metilli. Con la 20, Franco Vázquez. Con la 30, Gonzalo Celarrayán. Con la 32, Julián Mamilla. Con la 37, Lautaro Ismael Gutiérrez. Con la 42, Jeremías Luco. Y con la 22, Nicolás Fernández.
2: Se viene Rigoni, busca la personal, termina perdiendo esa bocha el Milano, el gol a Rigoni, se pierde por línea de fondo y hay saque de arco para el Millonario.
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4: Maneja la pelota, deja ahora para que la tenga el Chino Martínez Cuarta, juega para Bustos, la presión de Juan Martín Velázquez, bochazo largo para que la pelee Freitas, pierde entre la marca de Sport, le cae la bocha ya a Mesa, Mesa que juega para Colidio, quedó tirado afuera Freitas, sigue Colidio, busca la gambeta, lo pone a correr ahora por el sector izquierdo Galván y remata,

0: apareció Tomás Galván, la armó, la dibujó, el número 11, Facundo Colidio, que se hizo cargo del ataque millonario, lo puso a correr a Tomás Galván, que de zurda dice, River 2, Belgrano 1.
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0: Imperdonable, Colidio, la frialdad del número 11 para el pase filtrado. Tomás Galván, que controlaba de gran manera, definía cruzado al palo izquierdo de Thiago Cardoso para que estalle la garganta del millonario. Gana 2-1 River aquí en el estadio Mario Alberto Kempes. En 15 minutos del segundo tiempo se pone en ventaja el millonario.
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0: Ya maneja la pelota el conjunto del Chacho Coudet. Bochazo largo de Rivero. Gana River por 2-1. Apareció el Pino Galván. Recupera muy bien Morales. Juega para Cardoso. Bochazo largo. Belgrano tiene que buscar ahora la igualdad. Ahí saque lateral ofensivo. Pero River.
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0: Saque lateral que hace efectivo Acuña, la va buscando Colidio, pierde ante la marca de Morales. Ahí saque de arco para el Pirata.
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0: Va buscando la bocha arriba, Pacerini, gana Rivero, la quiere bajar para Galván, Galván para que la tenga Freitas, traba abajo Álvaro Ocampo, se lo lleva el pibe de River y juega para que la tenga Galván, busca la gambeta, traba muy bien Velázquez, busca el pase filtrado, recupera Fausto Vera, corta y juega ya para que venga Fabricio Busto, en cualquier momento se va a venir, dos cambios en el Pirata, busca el pase filtrado, termina trabando arriba Freitas con Álvaro Ocampo, se dicen algo entre los pibes, sale del fondo Belgrano, Cardoso que juega para Falcón, somos a Radioactiva 100.7, el parlantito del gol, la tiene ahora Adrián Sánchez, busca el pase para que la tengas en la Rayán, que busca la gameta de la marca del huevo Acuña, que cubre muy bien la pelota, se pierde por un costado y saque lateral defensivo para River y se viene la doble modificación en el Pirata.
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0: Se retira entonces con la número 5, Santiago Longo, para darle ingreso con la número 20 a Franco Vázquez. Segunda variante para el Pirata cordobés. 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
0: Se retira con la número 53, Juan Martín Velázquez, para darle ingreso con la número 51 a Ramiro Hernández. 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
0: Va buscando esa pelota Fausto Vera, la pelota que termina en el saque lateral para el Pirata. Doble modificación, ingresa Franco Damián Vázquez, ingresa el pibe Ramiro Hernández, que le dio la clasificación a esta final. Lo va a realizar el saque lateral Falcón, lo va a buscar arriba Pacerini, va trabando también Adrián Sánchez, juega para Rioni, que está estacionado en el sector izquierdo ahora, la va peleando el chino que juega para Hernández, volvía del offside, Lucas el chino se la rayar, hay salida desde el fondo para River.
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0: va a salir del fondo el chico Santiago Beltrán con su zurda, el ruso muy pensativo, más calmado ahora el Chacho Coudet, que quiere su primer título con la banda millonaria, va buscando el bochazo largo para Colidio, el cruce sale muy bien, Ramiro Hernández recupera la pelota para el fondo de Belgrano, juega para Morales, bochazo largo que termina en saque lateral ofensivo para el millonario, Belgrano que está nervioso, River que se agranda, César.
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0: Ahí saque lateral ahora defensivo para Belgrano, recuperaba muy bien la bocha Ramiro Hernández, la hizo rebotar en Facundo Colidio, y ahí saque lateral para el Pirata, que ya lo va a realizar Agustín Falcón, la va a buscar el tanque Lucas Pacerini, quiere buscar la gambeta, lo venían agarrando el huevo Acuña, y ahí falta y salida para el Pirata.
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2: Le mando un saludo a mi abuela Sara Lanfranchi, mi tío Gustavo Cascante, Federico Cascante, Rocío, Patricia, lo están escuchando, bueno, Claudio Cascante también, están todos prendiendo la transmisión. Así que saludo enorme del parlantito del gol.
1: Qué placer, ¿son de Belgrano o de River o de qué institución?
2: La mayoría hinchas de Chacarita.
1: La Carita.
2: ¿Está jugando Chaca?
1: El Funebrero. ¿Cómo va Chacarita? 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
2: Igual a 0-0 en 65 minutos ante el Magro.
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0: Va a salir desde el fondo Santiago Beltrán. Tenemos 21 minutos de este segundo tiempo. River gana por 2-1 con goles de Colidio y Galván. Puso el empate provisorio. Leonardo Morales al partido. Va buscando el bochazo largo. Arriba la va peleando el pibe Mesa. Termina cortando a Adrián Spoble. La hace rebotar y va a haber saque lateral defensivo para el Pirata. A ver si se empieza a activar la maquinaria del equipo del ruso. La va buscando ahora Pacerini. Arriba recupera muy bien el Busto. La pelea Rigoni. La pelea también el Mudo. Arriba gana de cabeza Morales. No lo pone a correr a Colidio, el cruce sale muy bien Leonardo Morales con el bochazo largo para que la vaya recuperando ya el campeón del mundo, el huevo Acuña que juega para el sector izquierdo para la tinga Galván, va buscando la gambeta, pierde ante la marca de Adrián Sánchez, sale del fondo Falcón, juega para Sánchez que la tiene para que la juegue el pibe Ramiro que juega para Sánchez que juega para el Mudo, toca y toca Belgrano en el fondo, sale como puede el conjunto del ruso, la tiene Spoles, juega para el bala Rigoni, estacionado ahora en el sector izquierdo del ataque de Belgrano, la tiene Spoles, la marcan entre dos, sigue Rigoni, juega para Vázquez, pide la falta de Freitas y la concede el árbitro Jair Falcón Pérez, falta para Belgrano,
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0: Me parece que no va más el huevo Acuña, Jan.
2: Sí, ingresa el equipo médico del conjunto millonario. En cualquier momento se viene una variante en River. Ingresa también el carrito. Me parece que no va a poder continuar el campeón del mundo. Veremos quién se viene al terreno de juego. Déjame decirte, Licha, se fue planchando el partido en este segundo tiempo. Hemos tenido pocas ocasiones. Y siento que River golpeó en el momento que menos se lo esperaba Belgrano. Puede ser un golpe durísimo, sobre todo desde lo anímico. Porque el Pirata cordobés estaba tranquilo en esta segunda mitad, parecía que iba a ser un partido largo y ahora tiene que una vez más luchar desde abajo, con la diferencia de que en el primer tiempo, en el mejor momento de Belgrano, llegó el gol de River y Belgrano estaba orbitando el área rival. En cambio, en esta segunda mitad yo siento que todavía los cambios no terminan de hacer la diferencia. Veremos, ¿no? Si termina, me imagino, viendo el banco de suplentes, ¿no? ¿Por qué no? El ingreso de Lubita Fernández, creo que es lo que estaría pidiendo el hincha de Belgrano, necesita ese gol. El otro día se lo dio en el ocaso del partido ante Argentinos Juniors, y que le dé la tanda de penales. Veremos si hoy vuelve a jugar la misma fichita el ruso Zenecki.
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0: La maneja Morales, la va dejando para la tenga Agustín Falcón, lo pone a correr ya Ramiro Hernández, encierra en el córner Ramiro, va buscando la gambeta, lo vienen agarrando, va por un lado, va para el otro, mira el chiquitín como mete la gambeta, sigue Falcón, la toca para que la tenga el pibe Falcón, busca la gambeta, se quiere meter en el área, termina cortando muy bien Fausto Vera, ahí saque lateral defensivo para el Millonario.
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2: Y se viene la primera variante en el Millonario, se retira entonces con la número 21, lesionado Marcos Acuña, para darle ingreso con la número 20 a Germán Petzela. Primera variante en River, presentó.
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2: Sale un campeón del mundo, ingresa otro campeón del mundo en River. Cambio de frente ahora para Adrián Espole, va cabalgando por el sector izquierdo, busca el centro al área, le salió un centro a las manos de Santiago Beltrán, que le da calma, que le da tranquilidad al fondo Millonario.
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0: Lo va recuperando la pelota en la mitad de la cancha River, la juega Moreno, deja para Freitas, Freitas que la va jugando para que la tenga Juan Cruz Mesa, Mesa para Vera, Vera que abre para el sector izquierdo, para la tenga Busto, toca y toca el Millonario, la tiene Fabricio Busto, la va pidiendo de cerca Mesa, decide jugar para el pibe Freitas, que la deja pasar entre las piernas, pero lo logra llegar esa bocha. Se pierde por línea de fondo y ahí saque de arco para el Pirata.
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2: Va peleando esa pelota Lucas Pacerini, consigue el lateral ofensivo, lo hizo rápido el chino, juega para Hernández, Hernández para Pacerini, a ver si logra taquear esa pelota, pierde ante la marca de Rivero, para Moreno, Moreno que pierde ante la marca del Mudo Vázquez, va al Mudo, vamos Franco Damián, lo viene bajando desde el suelo, juega para Falcón, rescata esa pelota el pibe, la juega ahora para Morales, Morales que la va a jugar para que la tenga Álvaro Campo, la tiene el pibe surgido en Villasquiú, cambio de frente, le tiró un ladrillazo al chino.
3: ¿Qué pasa? Discúlpeme que me meta con Pacerini, levantó la mano. No vuelve, levantó la mano, Pacerini al banco, muchachos. Ustedes, yo estoy justo, lo miré, no sé qué ha pasado.
2: Me parece que no va a ser el Lucas Pacerini. Recordemos que llegó con una contractura al partido con Argentinos Juniors. Me parece que no va a ser. En cualquier momento se vendrá Lubita Fernández cuando buscaban el bochazo largo. Estaba en offside el pibe Freitas. Hay salida del fondo para Belgrano.
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2: La maneja la pelota ya Adrián Sánchez, juega para que la tenga el Mudo, vamos Franco Damián, a ver quién vende ese botín izquierdo, va el Mudo, la juega para Sporle, Sporle que busca la gambeta, lo sigue de atrás el pibe Mesa, sigue Sporle, de tres dedos la juega, el rebote lo favorece, sigue Sporle, traba abajo muy bien, la juega para el chino que abre para Falcón, levanta la mira, va a buscar el centro al segundo palo, la busca para Pacerini, sale Beltrán, sale Beltrán, sale Beltrán, y agarra ese incendio que se venía al área de River, apaga con matafuegos el arquero Millonario.
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2: Lucas Pacerini que pide que apresuren con el cambio, la tiene el pibe Mesa, para mí la paraba con la mano, abajo traba muy bien Adrián Sánchez, juega para el Mudo que tira un caño, pero recupera la bocha muy bien Facundo Colini, la juega para Bustos, Bustos para
0: Freitas, Freitas para que la tenga Vera, Vera que tira el sombrero entre la marca de Sánchez, y hay falta, falta, falta, falta, y lo pintan de amarillo el 21.
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2: El segundo amonestado en Belgrano, número 21, Adrián Sánchez, el tercero del partido, presentó.
4: Disculpe que me meta, ¿no? Y sea atrevido porque es el trabajo de ustedes. Pero veo, a mi impresión, que River convirtió el gol, pero el que tiene más la pelota es Belgrano. Discúlpeme, comentarista, lo escucho.
2: Sí, en este tramo del partido tiene mucho más la pelota el conjunto cordobés, similar a lo que vimos en los primeros minutos de la primera mitad, solo que ahora Belgrano está costando generar ocasiones de gol. Está muy bien parado el arquero Santiago Beltrán y se nota la molestia de Pasarini. Mirá, casualmente lo comentábamos, se viene Nicolás Ubita Fernández al terreno del juego, se va a retirar, me imagino, cambio cantado, el número 9, Lucas Pasarini, además amonestado.
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0: Centro al área de Mesa, despeja el jugador Pasarini, la vuelven a meter al área, saca como puede de arriba Morales, va buscando Ramiro Hernández, tira sombrero ante la barca de Bustos, se escapó muy bien Hernández, lo viene siguiendo de atrás Colillo, lo sacó con el cuerpo espectacular Colillo, pero con falta, dice Isabel Falcón Pérez, retrotrae las acciones, tiro libre favorable a Belgrano, y se viene la modificación al Pirata.
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2: Se retira entonces con la número 9, como veníamos anticipando, Lucas Pasarini, el amonestado. El primero que había sido amonestado en Belgrano, va a ingresar Nicolás Ubita Fernández con la número 22, el que fue el héroe en la paternal, intentará ser el héroe aquí en el Mario Alberto Kempes.
1: Cuarto cambio para Belgrano, Licha.
0: Sí, el cuarto cambio en el Pirata, recordemos que le queda una ventana más conjunto del ruso Sieniski, porque Álvaro Campo ingresó en el entretiempo. Cambio de frente de Sánchez para que ya la controle Agustín Falcón, va el pibe, se juntaron con Ramiro Hernández, se juntó Villasquivo, la va pidiendo el mudo, decide jugar para Morales, toca y toca Belgrano, la tiene Sánchez, Sánchez que juega para Celarrayán para Ocampo, Campo para Espole, va con la pelota el ex Independiente, busca la gambeta, la quiere jugar para el Chino, rebotaba la pelota en la mano del pibe Mesa, termina cobrando saque lateral o falta. A ver qué cobra ya el Falcón Pérez. Le dice a los suplentes de Belgrano que no le pueden alcanzar la pelota a su compañero. Lo hicieron rápido en el lateral. La juega para Hernández. Hernández para Spoli. Tira el caño y pasa muy bien ante la marca de Mesa. La juega para el Chino. Levanta la mira. Va a buscar el centro. La busca Lubita. Le cae la pelota. Está el remate. La sacó Rivero. La saltó Rivero. Era Martínez Cuarta en última instancia que manda la pelota a un nuevo tiro de esquina para el Pirata.
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0: La jugó corta el Chino, la tiene Ramiro, la juega otra vez para el Chino, tira el centro al área, busca arriba, despeja muy bien Rivero, le cae a Ramiro Hernández, que carga la mira, remata, afuera, afuera, afuera, afuera, afuera, afuera, afuera, afuera, afuera, pisando el palo izquierdo de Santiago Beltrán, avisó Ramiro Hernández, en 32 minutos del segundo tiempo.
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2: Dos jugadas muy claras de Belgrano en un lapso de un minuto y medio. Primero, Nicolás Lubita Fernández, con lo justo llegó el Chino Martínez Cuarta en extremis, con la punta del botín derecho. Después el tiro de esquina que lo jugaron en corto, y el remate de larga distancia que se fue rozando el ángulo izquierdo de Santiago Beltrán. Lo tiene contra las cuerdas el conjunto cordobés. Quiere el empate el Pirata. Recupera la mitad de la cancha el equipo del ruso Zelenki.
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0: Va saliendo Belgrano desde el fondo, la tiene el Mudo Vázquez, pedían todos manos en la jugada anterior, la tiene Ramiro Hernández, por afuera pasa como una flecha, el pibe Falcón va buscando el centro, rebota la pelota en Vera, la pelota que se va a perder por línea de fondo, ya hay un nuevo tiro de esquina para Belgrano, pero primero tiempo de VAR.
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2: Están chequeando una posible mano. Imagino que, bueno, si lo están chequeando es porque habrá sido en la línea o posiblemente dentro del área. Puede haber penal para Belgrano en 33 minutos. Se puede venir un tiro desde el punto penal en un momento en el que, lo decíamos, Belgrano lo estaba llevando contra las cuerdas a River. Y estamos a la expectativa de lo que dictamine el árbitro principal, Yael Falcón Pérez.
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2: Me parece que está todo chequeado, va a haber tiro de esquina nomás para River Plate. No la va a ir a revisar el árbitro Yael Falcón Pérez. Dice por el gesto que le alcancé a ver que la mano la tenía detrás del cuerpo. Así que no ocupa espacio, me parece. Le pide un poco de calma ahora a los jugadores de Belgrano, a los jugadores de River. Veremos qué decide el árbitro mundialista Yael Falcón Pérez.
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2: Todo Belgrano esperando y pidiendo el penal. Aquí hay un grupo, estamos varios periodistas, están todos diciendo que es penal para Belgrano. Me gustaría verla repetida. Vamos a ver si la podemos chequear en alguna plataforma digital. Lo cierto es que, a ver, pega la mano. Hay que ver si amplía volumen. Lo cierto es que Yael Falcón Pérez está haciendo el pique, está haciendo hacia el monitor del VAR. Posible penal para el Pirata Cordobés en 35 minutos. Se reanuda la ilusión del conjunto del ruso Zielinski.
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2: Está el árbitro Yael Falcón Pérez en el televisor del VAR. A ver, acá pusimos el flow.
3: Escuchate lo que dijo Yang, ¿no? Tienen un grupo de periodistas que automáticamente están al toque y están diciendo que hay un posible penal para Belgrano. Hay que ver la interpretación del árbitro del partido.
2: Y mira, viendo la repe, me parece que es penal, ¿eh? Mira, te digo, mira, sin ser termo, me parece que es penal, César. Mira, amplía volumen. La termina parando Rivero y él mismo me parece que se da cuenta del error.
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1: Penal, penal, penal, penal, penal para Belgrano. El árbitro Yael Falcón Pérez, que dice que había un movimiento exagerado por parte del central de River, de Lautaro Rivero. Y hay penal para el Pirata, Jan.
0: En 38 minutos el segundo tiempo, ¿eh?
2: Sí, coincido con el árbitro principal viendo la repetición.
0: ¿Lo vieron? ¿Lo vieron?
2: Es un penal, para mí es un penal clarísimo. El pase filtrado, Lautaro Rivero, que amplía volumen con esa mano. Y de hecho termina sacando ventaja del rebote para hacer el posterior despeje, que termina siendo, creo, de Martínez Cuarta el despeje. Pero lo cierto que es un penal clarísimo. Bien por el árbitro. Y Belgrano, que va a tener la chance dorada de empatarlo en 39 minutos. Belgrano que va por la gloria eterna. Belgrano que sueña. El Pirata que quiere hacer historia. Hoy, 24 de mayo, aquí en el Kempes.
0: Abrazo para los chicos, para Franco Valle y toda la barra. Excelente transmisión, escuchando la radio en Catuna. Y penal para Belgrano. ¡Se prepara el relator!
1: Encerrado es Nicolás Luisito Fernández con Santiago Beltrán. Es un momento clave en la historia de Belgrano. Vamos, Ubita. Rodrigo Bueno desde el cielo te está apoyando. Da la orden el árbitro ya, el Falcón Pérez. Va Lubita, va Lubita y está. Te dije que Rodrigo desde el cielo te iba a estar ayudando. El Ubita, que dice que en 40 minutos del segundo tiempo, River 2, Belgrano 2.
0: 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Empató River, 40 minutos del segundo.
2: Lo de Ubita es impresionante. Siempre está, siempre aparece en los momentos importantes para Belgrano. Definición furiosa, con actitud, con calidad y sobre todo con precisión. Igual a la historia Belgrano. Esto está 2-2. El Pirata que está más vivo que nunca. El Pirata que quiere hacer historia aquí en el Manuel Alberto Kempes. Igual a la historia el conjunto cordobés. Nos vamos a la largue. Aquí en la definición del campeonato apertura.
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1: La tiene Ramiro Hernández, lo pone con el Rigón y rebotaba la pelota en Fausto Vera. Se pierde Polina de fondo y hay tiro de esquina para Belgrano, que quiere dar vuelta a las acciones, que quiere gritar campeón en el Manuel Alberto Kempes.
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1: Dale Belgrano, entona la Gasparini, entona la Artime. Mandarle un saludito a mi amiga Mica Casas, que nos está alentando desde Alberti. Vamos la B, grita la Mica. Debe estar contenta con el gol de Lubita. Parado al frente de la pelota está Lucas el Chino Celarrayán. Veremos si frota la lámpara como en el primer tiempo. A ver si aparece Morales, da la orden ya al Falcón Pérez. Viene el centro al área de Celarrayán. Despeja Martínez Cuarta, le cae la bocha a Rigoni. La juega para Hernández, busca el remate otra vez para Rigoni. Levanta la mira, tira el centro, rebota en Moreno. Despeja, a ver cómo puede la bocha que le cae a Agustín Falcón y sale del fondo Belgrano.
0: Le dije que River lo ganaba 2-1, pero teníamos la pelota Belgrano, ¿no? Se lo canté hace rato. Más allá del golazo, la asistencia de Colidio para Galván, tenía más la pelota Belgrano que River. Lo empató. Me parece que con esto, no sé si puedo decir todavía que nos vamos a la largue.
1: Le cae la pelota a Lubita.

0: gol celeste, gol de Lubita, gol de Lubita, y Belgrano lo da vuelta, y Belgrano lo da vuelta al 87, aparece Lubita, y dice que Belgrano 3, que Belgrano 3 y River 2, que Lubita en 2 minutos lo da vuelta, Belgrano que sueña, Belgrano que quiere gritar campeón en el Kempes.
1: Y es un golazo de la multiplataforma más grande que tiene Cuyo. Es un golazo del parlantito del gol. Es un golazo de la historia viva de Belgrano. Belgrano 2, River 1, 43 del segundo.
2: ¡Qué increíble! ¿Cómo le da vuelta a Belgrano? ¿En qué momento? Lo decimos. El fútbol es un deporte muy emocional. El centro, extraordinario. Al segundo palo se metía el Lubita Fernández. Remate a sobrepique, cuando parecía que se iba para afuera el balón, termina ingresando sobre el palo derecho del arquero Beltrán, para que estalle la garganta en Alberdi, para que estalle en todo Córdoba, para que Belgrano, el pirata, el celeste, se ponga en ventaja. Esto está 3-2, para que sueñe y sobre todo para que esté más vivo que nunca el potro Rodrigo, que lo mira desde el cielo. Belgrano 3, River 2, aquí en el Mario Alberto Kempes, el pirata que acaricia su primer título en Primera División.
1: Se me viene al recuerdo que los ídolos se tienen que ir de este mundo para poder cosechar la historia, los grandes. Se fue Maradona para que Messi levante la Copa del Mundo. Se fue Rodrigo hoy en su cumple para que Belgrano, después de 121 años, pueda hacer historia, pero falta, te dije. Creo que no sé si hay alargue, porque tiene para más injusto el 3-2 de Belgrano, Licha.
3: Se viene el chino, ingresó Juan Fernando Quintero por el pibe, y me parece que por el pibe Mesa, la maneja Moreno, la tiene Sánchez, lo talaron de atrás, la pelota que se pierde por un costado, y ahí saque lateral para el celeste, que acaricia su primer título en Primera. Mirá las vueltas desde el Tino. Belgrano, un 26 de 6 de 2011, el mundo habló de Belgrano por mandar a la B a este rival. Hoy, 24 de mayo del 2026, se puede coronar campeón de la Primera División del fútbol argentino ante el mismo rival. Mirá lo que son las vueltas del destino.
1: Y la gente de River que veo los plateaditos abajo de nosotros, algunos empiezan a despejar los lugares ya, porque me parece estamos en tiempo cumplido, vamos a empezar a jugar tiempo adicional al reglamentario. Ya te digo cuánto más, Licha, me parece que son 8 minutos más, me parece que no era para tanto, ¿eh?
3: Me parece que por el tema cambios, por el tema de los festejos de los goles, 8 minutos de adición para esta final del infarto.
1: Expulsado el Chacho Caudé por Yael Falcón Pérez, porque parece que al Chacho Caudé los árbitros no favorecen. Hay que recordar aquella final que Boca, con el peupérrimo arbitraje Ceballos, le gana a Rosario Central, el técnico era Chacho Caudé. Hoy no está de acuerdo con el arbitraje, me parece que el Chacho no está de acuerdo con el penal, se fue de exceso verbal y lo ha expulsado ya el Falcón Pérez, cuando se vienen dos cambios más en River. Me parece que se viene Sala y ya te digo quién más.
3: Va a ingresar Kendry Páez, se retira también en Belgrano Emiliano Rigoni, para que ingrese Federico Rica, arma la línea de 5 el ruso Cielinski. Bueno, y te digo que con esta modificación, con el ingreso de Kendry Páez, cumple el objetivo de los 50 partidos en, del 50% de los partidos en River, porque si no entraba hoy al terreno de juego se podía volver al Chelsea. Se pone en juego la pelota, la tiene Hernández, pierde entre la marca de PC, el rebote lo favorece a Sánchez, que lo pone a correr al chino por el sector izquierdo. Dormila chino ahí, gana la postura el chino, va para un lado, va para el 8, para mí con falta, lo traban abajo, y saque lateral ofensivo para el pirata. Belgrano que quiere salir campeón, Belgrano que está a minutos, a segundos de ser campeón,
1: a 6 minutos y medio de los 8 que adicionó ya el Falcón Pérez.
3: La tiene Lubita, va gameteando esa pelota, pierde entre la marca del campeón del mundo Germán Pesela, la juega para Rivero, va con todo River, ahora lo mandan de 9 a Pesela, arriba busca Morales, pierde entre la marca de Sala, la va buscando el jugador Martínez Cuarta, busca el pase filtrado, corta muy bien Falcón, el bochazo largo para que la pelee el chino, pierde entre la marca de Bustos que juega para Juan Fernando Quintero, la tiene el colombiano, levanta la mira, va buscando el centro al área, River que va con todo, arriba la busca Pesela, la va peinando arriba, despeja como puede Lautaro Morales, con armas, corazón y vida, defiende Belgrano, le cae la pelota que Páez, busca la gambeta, pierde ante la marca de Ramiro Hernández, y ahí saque lateral defensivo para el pirata.
1: A 6 minutos Belgrano de levantar su primer título después de 121 años de espera.
3: Saque lateral defensivo para Belgrano, se toma todo el tiempo del mundo Agustín Falcón, gana Belgrano por tres tantos contra dos en el estadio Mario Alberto Kempes. Va a gritar campeón, la tiene Ramiro Hernández, pero ante la marca de Colidio, la van jugando por el centro para que la tenga Lucas Martínez Cuarta, la deja atrás para Quintero, Quintero que juega para Bustos, Bustos que ya se la vuelve a dejar, pero la tenga Juan Fernando Quintero, la presión del Chino, la dejan ahora para que la maneje Fausto Vera que la va jugando para que la tenga Bustos, levanta la mira, va buscando el centro al área, va como puede River, arriba busca Morales, le va a caer la bocha Sánchez, despeja como puede, le cae la pelota a Federico Enrique, el uruguayo que no quiere complicaciones y busca el pelotazo largo, se pierde por el sector derecho de la defensa de River y va a haber el saque lateral para el millonario, lo hizo efectivo Bustos, la juega para la tenga Fausto Vera, 48 minutos de juego, somos Radio Activa 100.7, el palatito del gol, va buscando el centro cruzado, la busca Salas, otro centro más, el cabezazo a las manos de Thiago Cardozo que se agiganta en el arco celeste y le pone calma el fondo pirata.
1: Bueno, saludo para una amiga que nos está escuchando, Anaí Cortés, dice saludo, lo estoy escuchando desde el trabajo, muy buena la cobertura.
3: Va a salir del fondo Thiago Cardozo, le va a pegar un bochazo largo al arquero oriental Belgrano que quiere gritar campeón, la va buscando el Chino, controla la pelota, pierde ante la marca de Colidio, busca la gambeta, se saca dos hombres de encima, termina cometiendo falta Ramiro Hernández, hay falta para el millonario que se le empieza a acabar el tiempo, Belgrano que quiere gritar campeón, se levanta la Gasparini, se levanta la Artime, Belgrano minutos a segundos de ganar su primer título en la primera división del fútbol argentino, manda toda la carne al asador, el Checho Codé, todos al área, que defiende Thiago Cardozo, se le va a pegar esa bocha, le va a pegar esa pelota Juan Fernando Quintero, ya la puso en órbita, va a salir arriba Cardozo y la contiene, Cardozo la contiene, Cardozo la contiene, Cardozo César.
1: Estamos a 4 minutos de la consagración del Pirata, se tendría que levantar la hinchada Pirata que la veo apagada todavía, no se levantan los Piratas que no saben lo que están haciendo, una historia nueva en 121 años de vida.
3: Como la durmió el Chino, se la rayan, juega para Sánchez, Sánchez que lo pone a correr a Hernández, a ver si lo definen acá, y Hernández y juega para Sánchez, y por dentro está Luguita y tira la gambeta, termina trabando abajo, muy bien Bustos, recupera esa bocha, juega para Fernando Quintero, Juanper con el bochazo largo, la pelota que se pierde por un costado, y va a ver saque lateral ofensivo para el Pirata.
1: Saludos para los chicos de Transportes Espino, para mi amigo Juan Chito, a la familia que está sintonizando en la radio, y le mandamos un abrazo enorme a la gente amiga de Transportes Espino, un abrazo Juanchi.
3: 50 minutos de juego, Belgrano que empieza a jugar con el reloj, Ian.
2: Sí, intenta quemar minutos el Pirata cordobés. El Chacho Coudet a todo nada. Fíjate, River muy desordenado. Van quedando 3 minutos para el final. Y cuidado que Belgrano lo puede terminar de matar. Le puede dar el golpe de knockout en alguna que otra contra.
3: Saludar a mi hermano Agustín Ezequiel Bobadilla que se está sumando a la transmisión del parlantito del gol, gritando el tercer gol del Pirata. Debe estar contento el Agus de Chepes, que nos está escuchando junto con Sandy también, que estuvo presente en los mensajes. Va a realizar el saque lateral Belgrano, la busca Ramiro Hernández, rebota para que la tenga el Chino que pisa la pelota, lo marcan entre tres, sale de la marca, pide la falta, no la compra ya el Falcón Pérez, le cae la pelota otra vez a Belgrano, busca el bochazo largo Falcón, le va a caer la bocha ya Santiago Beltrán, se apresura el arquero millonario. Pierde River por tres tantos contados. La juega para Juanfer. Juanfer que juega para Bustos. Bustos que la deja ya para que la maneje Kendrick Páez. Va el hombre del Chelsea. Busca el bochazo largo. La regala para que la tenga Sánchez. Sánchez juega para Hernández. Y Hernández la deja para el Chino. Y el Chino que levanta la mira y lo pone a correr a Lubita. Por dentro la pide Hernández. A ver si se convierte en el pibe. La tiene Fernández. Va Lubita. Carga la mira al remate. Beltrán. Manda la pelota a un costado. Tiro de esquina para Belgrano.
1: 120 segundos finales, dicha. 120 segundos finales para los Piratas que tienen que levantarse.
3: Va a pegarle esa pelota el Ubita. Me parece que no se juega más, muchachos. Me parece que entre el Chino y el Ubita se van a quedar a vivir en ese córner, Jan.
2: Sí, déjame decirte, de todas formas, tremendo el intento de Ubita Fernández. ¿De dónde sacó el remate? Por muy poco no se le termina colando al ángulo izquierdo del arquero Beltrán. Hay tiro de esquina para el Pirata. Tenemos, falta un minuto y medio para el final.
3: Va a dar la orden el árbitro ya, el Fancón Pérez, la jugaron corta Lubita que le quiso hacer rebotar en el hombre millonario, pero no logró efecto. Ahí, saque de arco para el millonario.
1: El abrazo para toda la multiplataforma que estuvo con nosotros en esta gran transmisión desde Córdoba. A todos el abrazo eterno.
3: 97 minutos de juego, la tiene Juanfer, la juega para Kendry Páez, la deja otra vez para Juanfer, por afuera le va a pasar Bustos, la marca sale Paul, le levanta la mira, busca el centro al área, la pena, ni está arriba, Salvador, el cruce de Leonardo Morales que se viste de héroe y manda la pelota al tiro de esquina.
1: Va a ser la última del partido, me parece, faltan 30 segundos.
3: le va a pegar a esa pelota Juanfer Quintero. 30 segundos para alcanzar la gloria. Vamos Belgrano, tira el centro al área, Juanfer la busca, Cardoso despeja, Sánchez, y hay corner, otro corner para el millonario.
1: Un abrazo enorme para los chicos que están disfrutando de la radio en la Rioja Capital. Todos son multiplataforma de la 100.7 Radioactiva.
3: Va Santiago Beltrán al área para ponerle más emoción, para ponerle más picante a esta final. Le va a pegar Juanfer, la última del partido. Tira el centro, busca arriba, pasa todo el área que defiende Cardoso. La va a pelear Ocampo, busca Pesela, ganó el de Belgrano. Va el Budo. Final. Belgrano campeón, el celeste, que en el estadio Mario Alberto Kempes, después de 121 años de espera, Belgrano se corona campeón del fútbol argentino, campeón del torneo Apertura, clasifica a su primera Copa Libertadores, de la mano del Chino, de la mano del Budo, de la mano del Ruso Cieliki, del Juan Colabi y de tantos otros que vistieron esta camiseta, que quisieron tanto. Lo dijimos, una fecha especial para el público pirata, el cumpleaños de Rodrigo, el cumpleaños de uno de los nuestros. Estoy seguro que desde arriba dio una manito que hizo fuerza para que Belgrano salga campeón. En 90 minutos, Belgrano 3, River 2, campeón el pirata.
1: Y lo relató para la multiplataforma del parlantito del gol y Radioactiva, con la dirección de Arturo Cortés, Lisandro Bobadilla. Señores, se terminó el juego, se terminó la historia, se terminó un párrafo bonito de más de un siglo de espera. Belgrano grita campeón en Córdoba, en la tierra más linda que tiene el corazón de mi país, la tierra más mediterránea de la República Argentina, la tierra de de Rodrigo, la tierra de la Mona, la tierra del cuarteto, la tierra del Fernet con Coca. Belgrano es el nuevo campeón del fútbol argentino. Belgrano en su casa, Belgrano en su provincia, Belgrano en uno de los anfiteatros más grandes que tiene la República Argentina y el interior. Acaba de derrotar a River 3-2. ¡Carajo! Belgrano es el nuevo campeón del fútbol argentino.
2: Increíble partido, increíble definición. Todo lo que conlleva, ¿no?, que Belgrano haya ganado este título, porque estuvo por debajo dos veces en el marcador. Nunca se rindió, siempre, de principio a fin, el Ruso Cieliki y sus dirigidos confiaron en este torneo de Apertura, porque varias veces le ha pasado al pirata que estuvo en desventaja. No solo hoy, le pasó ante Argentinos el otro día. Lo supo igualar con un gol de Luita Fernández. Y hoy él mismo le termina dando el triunfo con un doblete. ¿En un lapso de cuánto? De 5 o 6 minutos. Es increíble. El nombre propio, el peso que tiene Nicolás Fernández para esta victoria del pirata. Y lo importante que es, sobre todo para la provincia, para Belgrano, que en 121 años de historia logra su primer título. Y para los escépticos, lo decíamos, 24-05 el minuto que le atajó el penal al AVE. Ahora, Licha, te lo repito, vos no querías confiar, yo te lo dije, 24-05 Belgrano consigue su primer título, la clasificación a la próxima Copa Conmebol Libertadores, a su primera Copa Libertadores, y además va a jugar la Supercopa Argentina, el trofeo de campeones, y va a jugar el triangular de campeones. Pero lo cierto es que hoy, día 24 de mayo de 2026, fecha histórica para el fútbol cordobés, fecha histórica para Belgrano, para el Mario Alberto Kempes. Segunda final que se juega aquí de un torneo de primera división. La primera había sido otro equipo cordobés, Racing de Córdoba. Esa no la pudo ganar. Pero hoy Belgrano cambió la moneda. Le termina remontando un partido a River, ni más ni menos. Y una vez más, como en el 2011... Belgrano hace historia, en este caso ante el equipo del Chacho Coudet. Una fecha histórica para el pirata que se va a festejar a lo largo y a lo ancho de toda la provincia de Córdoba y a lo largo y a lo ancho de todo el país. Donde haya un pirata, este triunfo es esto, ¿no? Lo estamos viendo desde que llegamos al estadio. La gente, la pasión, todo el mundo con el pelo tenido de celeste. Yo es algo que pocas veces vi, ¿no? Ese nivel de fanatismo Y hoy Belgrano se convierte, como le pasó Independiente Rivadavia a la Copa Argentina, como le pasó a Platense en la apertura del año pasado, en el nuevo campeón del fútbol argentino.

0: la gente de Belgrano comenzó a vivir otro momento, a vivir otra circunstancia en el juego, y donde la esperanza, la ilusión y las promesas comenzaron a tomar su rumbo. Es así que muy rápidamente, también a los 42 minutos, llegó ese tercer gol definitivo, el que marcó hoy el triunfo de Belgrano para quedar en la historia. 121 años, 121 años de historia de una institución que se queda con este campeonato. Este campeonato oscuro de algún modo, porque de la manera que llegó Belgrano, de la forma que llegó River, disputaron una final increíble con un ambiente impresionante. De la manera y la forma que hace mucho no se vivía en el fútbol argentino. En un Kempes colmado, en un Kempes lleno de ilusiones y a la vez también de historias muy lejanas en las realidades de cada uno de los clubes. Este Belgrano que venía a buscar hacer historia, un River a lograr un título más. Es Belgrano hoy quien ha marcado y quedará para siempre como uno de los equipos del interior que logra el máximo título. Llegó la gloria para este club de Alberdi, para este club de Córdoba, que hoy festeja, que hoy vive y hace vibrar no tan solo a los celestes, sino también creo que a todo un pueblo que soñaba quizás con vivir este momento que se va a prolongar a lo largo y a lo ancho de toda la provincia, y también en el día de mañana, en el Día de la Patria, en el Día de la Patria, que cada vez que se aproxime este 25 de mayo será el recuerdo después de 121 años para decir Belgrano logró su primer título. Este título que futbolísticamente lo pone en lo más alto, que lo lleva y le da la posibilidad de quedar también en las competencias más grandes de Sudamérica. Lo pone en otro contexto, lo lleva a otra realidad, lo lleva a otro plano, a este Belgrano más allá de este campeonato que obtiene hoy. Belgrano es el nuevo campeón del fútbol argentino. Merecido triunfo de Belgrano, porque fue contundente, porque fue claro, porque fue verdaderamente simple en el juego ante un River que no supo manejar el cotejo en los minutos que tuvo la ventaja, y pagó muy caro ese andar en la cancha que no supo producir lo que tenía que hacer para definirlo, cerrarlo al partido, y Belgrano no perdonó. Belgrano se quedó con el título. Belgrano es el nuevo campeón después de 121 años de espera y entra en la historia grande.
1: Yo decía, profe, cuando arrancamos la transmisión, que algún día la moneda que tenía que caer de este lado. Nos tocó con mi compañero Gonzalo Martín Labrenti, que le mando un mensaje, le agradezco, porque fue uno de los primeros que me escribió cuando terminó el partido. Tengo el celular explotado de mensajes de amigos, de que querían que se dé lo que se dio hoy. Agradecerles a todos. Ya pronto voy a estar contestando esos mensajes, pero cuando estábamos con Gonzalo en el banderazo previo al clásico contra Talleres, yo le dije, este tiene que ser el año. Es ahora, era pasar ese bordito, era pasar el clásico y que se iban a dar las cosas. Después vino el partido contra Unión, Belgrano termina ganando de forma categórica, después sufre contra Argentino Junior, cuando ya todo daba que Belgrano iba a quedar afuera, apareció Lubita, cuando ya todo parecía que Belgrano iba a quedar afuera en los penales, falla el de Argentinos, convierte Belgrano y termina estando hoy presente en este Kempes, que estuvo dos veces perdiendo el partido, en dos minutos lo dio vuelta y se termina coronando campeón después de 121 años. Va a disputar por primera vez la Copa Libertadores, va a después a aspirar por más títulos, porque al ganar el torneo Apertura, después tiene que jugar contra el que sale campeón de Clausura, después ir al torneo de campeones, después jugar contra el de la Super, contra el de la Copa Argentina. Esta final te abre muchas puertas, muchos títulos más. La verdad que mucha emoción por cómo se dio el partido, por cortar ya con esta racha de poder por primera vez gritar campeón de la primera división del fútbol argentino. Como dije antes, con la vuelta del Chino, con la vuelta del Mudo, con la vuelta de Rioni, el Juanca Olave en el banco junto con el Ruso, Artime como presidente, mucho sentido de pertenencia en este Belgrano que termina jugando el partido con muchos pibes surgidos de Villa Esquiú, tanto grandes como chicos, y termina siendo un merecido premio.
2: Bueno, déjame que le mande saludos primero a Kilian Basso, que nos está escuchando y nos está mirando en La Rioja Capital junto a su papá Cristian Basso. Le mandamos un abrazo enorme. Y te decía, no es casualidad ni causalidad, porque Belgrano derrotó a Unión de Santa Fe. Unión de Santa Fe, no te olvides que derrotó al mejor equipo del torneo, para mí Independiente Rivadavia, que clasificó antes que todo a la próxima fase de la Libertadores y termina siendo eliminado de local con Unión. Y Unión vino a jugar con Belgrano y Belgrano le gana a Unión. Hay cosas raras en este torneo, pero es fútbol. Yo creo que bien merecido lo de Belgrano. Aparte, con mucho lo que decía el profe hace rato y comparto con él, mucho sentido de pertenencia de jugadores que tal vez ganan un porcentaje mínimo de lo que gana un jugador de River, pero ponen más corazón en estos momentos sagrados. Yo creo que estamos a un día de la Revolución de Mayo, pero hoy se hizo una revolución que va a quedar petrificada para siempre en la historia del fútbol cordobés. 121 años, hermano. ¿Quién vendrá después de los 122? Ya no tuvimos Platense con 120. Ahora con 121 años de espera, Belgrano. ¿Quién vendrá después? No lo sé. Pero creo que Belgrano es merecido campeón. Y lo jugó con el alma, lo jugó con el corazón. Yo te decía cuando le empató, y te dije, cuando River lo pasa a ganar, River marca un gol con una asistencia espectacular de Colidio, pero tenías mala pelota a Belgrano. Cuando le empata a Belgrano, que es por eso que le puse a Caudé, que no comparte para mí el penal, que cobra ya el Falcón Pérez por la interpretación de él. ¿Qué pasa? Te dije, no sé si hay empate porque Belgrano lo acaba de enojar a River y puede darlo vuelta, y lo dio vuelta. Se consagra en la historia el Huguito Fernández. ¿Quién iba a pensar que los goles no estaban desde el minuto cero? Partían desde el banco cuando entró el Huguito Fernández.
1: Cuánto hay que agradecer, César, la lesión de Pacerini, ¿no? Porque termina saliendo Pacerini, ingresa el Huguito Fernández y es quien termina decantando las cosas a favor de Belgrano. Ya comentarle a la gente que se está realizando el pasillo para el Club Atlético River Plate para que retire las medallas de plata y después haga lo propio el campeón, profe.
0: Sí, así es, está viviendo un momento intenso, observando, mirando lo que pasa en la tribuna que tenemos justo enfrente, la gente de Belgrano enloquecida, creo que el pueblo de Córdoba, me imagino lo que debe ser en las calles, pero bueno,
1: también lo que debe ser el Olmo, profe.
0: Lo que debe ser el Olmo, exactamente. César lo decía, ¿no? Es un momento histórico lo que se ha vivido y lo que va a seguir seguramente a futuro. Pero esto de hoy tiene que marcar también un antecedente y quedar como precedente el hecho del crecimiento del fútbol del interior. Porque César decía, Independiente Rivadavia está clasificado, el primer equipo clasificado a la segunda fase de la Copa Libertadores dos fechas antes, que fue eliminado en la primera fecha de este torneo, ¿no? De la igualdad que hay, de lo parejo que es el torneo y de lo difícil que se le hace tanto a los grandes, a todos los grandes, competir con los equipos del interior y los mismos equipos de capital, que no deja de pasar esos momentos tensos por los partidos que se viven, ¿no? Porque se definen en instancias finales, por penales, la manera en la que llegan tanto River como Belgrano es increíble, pero sin embargo hoy la muestra de carácter que puso Belgrano, porque si hay algo que se debe decir de este equipo es justamente, no, es eso, la personalidad en cada uno de los jugadores, el trabajo grupal, la unión, el esfuerzo, el sacrificio y en la manera que enfrentó este resultado adverso a pocos minutos casi de finalizar el encuentro, para darlo vuelta a un partido frente a un River Plate que estaba muy cerca de darle el cachetazo final. Sin embargo, no pudo y fue Belgrano el que lo castigó otra vez. Y cuando digo otra vez, recordando aquello que pasó en ese partido donde River terminó jugando en la segunda división. Hoy es mucho más fuerte, es mucho más grande para el pueblo de Belgrano, porque no es ganar un partido para que otro equipo vaya al descenso o ascender. Se trata de un primer campeonato en su historia, de la gloria máxima, de haberse convertido en uno de los equipos que estaba en el listado de los que han obtenido títulos. Y hoy Belgrano es uno de ellos y deja el antecedente también que el interior se ha hecho mucho más fuerte en todo este tiempo, porque hay equipos que trabajan intensamente, hay instituciones que han crecido. En charlas que en una oportunidad tuvimos con su presidente, ¿no?, Belgrano, con el Luifa, nos decía de cómo tomó esta institución él, de la manera que lo fue trabajando con toda la gente que lo acompañaba para crecer societariamente, para crecer institucionalmente y obviamente para agrandarse, para ilusionarse y soñar con llegar a este momento. Anoche, en la conferencia de prensa, creo que fue muy claro Cerro Largán cuando decía que estaba la ilusión intacta, que sabían que jugaban con un grande, que no tenía nada que ver lo que había sucedido en esa definición donde River quedó descendido. Era otra cosa la que se jugaba, era algo más grande, era algo mucho más fuerte. Se dio. Belgrano, como dije, es el nuevo campeón del fútbol argentino, el que tendrá muchos y más desafíos a futuro en el localmente e internacionalmente.
2: Ahora, merecidamente bien lo jugó. Cuando ya parece que no mandaba las piernas, mandaba el corazón, sentido de pertenencia. Te decía hace rato, profe, que hay jugadores tal vez en River que ganan 10 veces más que los jugadores de Belgrano, pero dejaron todo en la cancha. A ver, si vos decís, arrancaba el campeonato hoy, Belgrano va a ser campeón. Ante Boca, River, San Lorenzo, Independiente, Racing, Estudiante, Independiente, Rivadavia. Nadie lo creía, ahí está. Los partidos se ganan con goles. Los goles no se merecen, se hacen. Y Belgrano, en el mejor momento, tal vez que River convierte el segundo, tenía mala pelota y siguió buscando, lo empató. Vuelvo a decir, hay un penal que no lo pude ver todavía porque no tenemos monitor acá, pero es el que reclama el Chacho Caudet, por eso se va expulsado. El Chacho Caudet que le reclama. Al Chacho Caudet parece que este estadio no le cae bien. No te olvides el bochorno que se armó la final que le roban a Rosario Central contra Boca. En este estadio el técnico de Rosario Central era el Chacho Caudet. El penal de Ceballos fuera, el gol de el comandante Chávez, el Oxay, el gol que le anulan al Arrondo, el mismo asistente, si mal no recuerdo, Aumente de apellido. Y también el Chacho envenenado. Y ahora se envenenó después del penal. Es por eso que ya el Falcón Pérez lo saca. Pero para mí, a mí humilde impresión, más allá que Belgrano, te lo dije, merecido campeón, hace y realiza mal los cambios el Chacho Caudet para mí. Se equivoca el Chacho Caudet para mí en el equipo, en el planteo de River. Prendelo, por favor.
0: La influencia, César, de la lesión de Acuña en el equipo, ¿no?
2: Aguantame dos segundos, profe. Que esto es de caballerosidad. River le está haciendo el pasillo al campeón del fútbol argentino. 121 años de espera. Antes de la Revolución de Mayo, un 24 quedará plasmado y petrificado en Córdoba. En el cumpleaños de Rodrigo nace un nuevo campeón, el primero en la historia de Córdoba. ¿Por qué el primero? Porque todavía Talleres no pudo levantar un título oficial. Porque Racing de Córdoba, el aire de los viejos nacionales tampoco. Porque Instituto tampoco. El primero es Belgrano. Y Belgrano se irá a jugar una Copa Libertadores por primera vez también en su historia. Esa historia que se escribe sobre su historia. Antes de la Revolución de Mayo. Un 26 de mayo del 2011. Belgrano fue el verdugo de River que lo mandó a la segunda categoría del fútbol argentino. Y muchos años después, 15... años después, para ser más preciso, y dos días antes, un 24, quedará petrificado. Ubita Fernando el monumento. Pacerini, que tanto le decían después que se fue Vegetti, monumento. Ni hablar del Chino Zelarayán, que dijo: vuelvo a mi casa para ser campeón. Aquí está. Y qué lindo. Y qué condimento lindo, porque la fiesta no es afuera, no es en otro lado del país, sino acá en el mismo Córdoba, profe.
0: Y si tengo que decirte algo en este momento, César, que es para emocionarse realmente, en ese grupo de campeones hay un riojano. Ahí está Alexis Maldonado. Este riojano que representa a Belgrano, pero se presenta a La Rioja, se presenta al fútbol riojano.
2: Va a la fiesta de fin de año con nosotros,
0: Seguramente que va a estar, y tendremos que homenajearlo de una manera particular, diferente también, porque llegar a este lugar no es fácil. Puede ser integrante de un plantel, de un equipo, pero no, la suerte, la voluntad de Dios ha estado presente también para que este joven futbolista riojano pueda hoy levantar la copa.
2: ¿Sabes?
0: Y representar todo un pueblo.
2: ¿Sabes una cosa, profe? Yo estuve cuando Alexis Maldonado perdió la final con Banfield frente a Boca y San Juan, Copa Diego Armando Maradona. Y estaba la familia de él y veía lo que pasaba y el malestar de él. Y hoy lo veo allí, entre los piratas, levantando su primer título. Qué lindo que es el fútbol, que te tiene y trae revancha. Qué hermoso, qué fantástico, qué espectacular. La historia se ha terminado. Y nosotros contentos, la verdad, felices, pero muy felices, créanme, porque tuvimos una gran transmisión. Una gran transmisión para todo el sur de la provincia de La Rioja, para la provincia de San Juan, para la provincia de San Luis y para parte de la provincia de Córdoba. Cosa que no pasa todos los días. Gracias a todos los amigos de FM Impacto, joven. 87.9 en Cerrizuela, Radio Folclore Online de Milagro con Nahuel Dajil, FM Municipal en ULAP 88.1 y 95.5. Gracias Radio Brava 97.7 La Rioja Capital, FM Activa 107, la madre de toda la multiplataforma, con Arturo Cortés en la dirección. Radio Ciudad Alta 96.9. Gracias FM Láser en Guandacol, Villa Unión, con Ramón Vega, gracias Ramón. FM Facundo Almaranzán con Rodrigo Vero 87.9. FM Ocampo, gracias Fernando Varela por tanto, Gracias Fernando Varela por tanto, 99.3 El Milagro. Gracias La Estación en Catuna con Javier Maldonado. En vísperas de la fiesta de Santa Rita de Catuna, 100.5. La Estación con Javier Maldonado, que es pariente de Alexis, que está por levantar la copa. FM Chamical con Enrique Nicolini, 105.1 y 99.7 en Chamical. FM Tincunaco, 88.9 en Guandacol. Villa Unión, La Rioja. FM Nova en Aymogasta. FM Nova en Aymogasta, 92.5 con el Pato Núñez, gracias Pato. FM Zaragasta, 97.3 y Canal 2 en Zaragasta. Gracias Antena 4, El Milagro con Fabián Acosta a todos. Los abrazo con el corazón. Gracias Eternas por acompañarnos. Gracias por estar con nosotros y por creer que venimos muy humildemente desde un lugar chico pero con un corazón grande, llevando la bandera del federalismo, de la radio difusión de la provincia de La Rioja. Hora de coronar al campeón. Allí le entregan la copa al club Belgrano de Córdoba, el pirata cordobés que canta y se flamea en su casa, y las banderas se confunden con el cielo en una tarde que se empieza a descender con la temperatura, pero se levanta el calor en esa tribuna Gasparín y en esa popular inolvidable. Belgrano es el nuevo campeón del fútbol argentino y nosotros, una vez más, este equipo que cumplió el pasado 15 de mayo 22 años en el aire, 7 años haciendo coberturas sin petrificar un nombre que es el parlantito del gol. Y hoy nosotros, créanme que estamos felices. Créanme que para mí, yo venía a relatar la final. Pero así seguía en varias ocasiones, porque yo relaté muchas finales. Pero lo veía mi compañero, que no tiene un título de periodista deportivo, no tiene un título de licenciado en periodismo, pero hoy relató a la altura de los grandes relatores. Le decimos Licha, se llama Lisandro Bobadilla, y creo que se lo merecía porque tenemos un equipo fantástico, porque tenemos un equipo grande, pero tenemos un corazón y una familia que es fenomenal. Gracias a Gianfranco Cascante Raposo, que se vino de Capital Federal, al profe Reinaldo, que apareció conmigo con Tadeo Zárate, a Raúl Adolfo, que vino de la capital a hacer toda la técnica y la asistencia. Gracias, la verdad que me voy contento, me voy feliz. Esto es fútbol, esto es una fiesta, y no hay mal que dure 100 años. Este duró 121 y aquí está,
3: no todo en la vida es malo. Y no toda la vida vas a ser perdedor. Alguna vez vas a ser ganador. Y Belgrano, antes de la Revolución de Mayo, hoy petrifica su nombre en su casa, en Córdoba, ante su gente. Y hay que esperar, y déjeme que diga esto, profe, se nos tienen que ir los ídolos para que los equipos sean protagonistas. Argentina esperó 36 años para ser campeón. Se tuvo que ir Diego. Se tuvo que ir el más grande para mí de mi era, para que Messi pueda levantar la Copa en Qatar. Se tuvo que ir Rodrigo, que era uno de los ídolos de este club, un estandarte, para que Belgrano sea campeón. ¿Cuántos más se tienen que ir para que estos equipos, que ya no son chicos, ya no son chicos, son grandes como todos? Y créanme que uno que va permanente a Buenos Aires, y a veces vos vas a Buenos Aires y te tratan como que somos cavernícolas del interior. El interior existe. La Argentina somos todo. Y aquí está el nuevo campeón. Es de Córdoba. Es Belgrano. ¡Salud, campeón!
0: Gracias, César. La verdad que emocionante todo lo que se vive. Vemos lo que sucede en el campo de juego. La gente de Belgrano enloquecida. Y para cerrar esta transmisión, decir, agradecer a todos los que nos acompañaron para poder realizar este viaje y poder estar presentes en una cobertura más de una final. Otra final más que tengo la oportunidad de vivir, pero esta fue diferente, esta fue particular, muy singular, por el hecho que se trataba justamente de que un equipo del interior estaba en ella, y es Belgrano. La verdad que ser parte de este equipo y de todos los compañeros que César nombraba es un orgullo, es un placer, y también decir que es una bendición, porque muchos quisieran tener la oportunidad de estar donde estamos. Muchos sueñan o desean estar donde estamos. Yo he tenido la suerte y la bendición de estar donde estoy, y agradecido de los momentos que vivo, de estos momentos que te da el fútbol, más allá de cualquier resultado o que gane cualquier equipo. Esto mañana pasa, los torneos siguen y hay que comenzar a hablar de otra cosa. Pero lo que se vive en el momento que ocurren las cosas, si estás en el lugar donde suceden las cosas, es totalmente distinto. Se lo vive, se lo siente, se lo disfruta y se agradece también todo lo que se vive. Es hoy otro momento más que quedará grabado en mi persona y de todo este equipo que conforma el Parlantito del Gol, a todos los medios que han tomado la transmisión y a cada uno de los que han aportado para que esto siga, para que esto se pueda realizar, para que esto se pueda concretar. Alegría, satisfacción enorme por ser parte y por vivir este momento. Gracias a todos, grande Belgrano, grande el interior, y que el fútbol siga brillando y que nos dé muchas más posibilidades y momentos lindos de disfrutar, como dije, más allá de un resultado.
2: Antes que te vas, déjame que le contemos a la gente que vos estabas afuera de la transmisión. Déjame que le cuente a la gente que Gianfranco estaba fuera de la transmisión. Raúl Adolfo Quiroga estaba fuera de la transmisión. Gianfranco Cascante Raposo estaba fuera de la transmisión. Y pudimos dialogar y hablar porque saben el laburo y el esfuerzo que hacen los chicos con la gente de liga profesional. Y nos brindó su corazoncito y un lugarcito más para que podamos estar acá. Y eso hay que ser agradecidos, señores. Porque no pasa en todos lados, ¿eh? Porque no todos te abren la puerta así. Gracias en nombre de toda esta familia que es el Parlantito del Gol y nuestra madre radio, que es Radio Activa 107, a Martín Jaca, que le lleva un presente para el acto de mañana para los chicos de Villa Casana y también para el colegio de adultos. Muy bonito, sencillo, que viene desde la liga profesional. Gracias Leandro Viviani, gracias Colo, gracias por darnos otra vez este lugar de privilegio, este rincón sagrado. No nos vamos a olvidar más. Yo me voy feliz. Porque nosotros, el día de mañana, cuando nos sentemos a los nietos de la falda, les vamos a contar que fuimos testigo ocular de la historia de cuando Belgrano salió campeón. Y que nosotros, profe, estuvimos aquí. Gracias, viejo. Me hace renegar por ahí, lo digo cariñosamente, porque soy un loco eléctrico que quiero que las cosas salgan bien. Y hasta ver la última ficha que esté bien parada o bien puesta para que todo salga bien. Y salió bien. Gracias.
0: Bueno, César, la verdad que todo lo que dijiste en relación a Martín Jaca un tipo bárbaro, agradecido también porque gracias a él, más allá de esto de acreditar o de que se pueda vivir la final, está el hecho de que se logró algo mucho más fuerte, que todo o casi todo el equipo de Palantito, aunque algunos compañeros hayan quedado fuera, pudimos representarlos y estar, ¿no? Y a los que no estuvieron hoy, seguramente les va a tocar en otra oportunidad. Los que hemos tenido la suerte y la oportunidad de vivir adentro y afuera del país, finales acompañando las transmisiones de Palantito del Gol, decimos o a veces tenemos que dejar ese lugar para los compañeros de muy buena manera, de buena forma. Y bueno, hoy me tocó estar nuevamente en una final y agradezco justamente a la voluntad, a la decisión y al entender de este señor del esfuerzo y el sacrificio que se hace desde el Palantito del Gol, de toda la gente del interior para estar presente, y es justamente el Palantito del Gol. Arturo Cortés, te agradezco en el alma realmente porque me permitiste, a través de tu emisora y del Palantito del Gol, ser parte de un gran medio que es el más grande hoy de Cuyo y que está en todos los lugares, en todas partes, para llevarles las alternativas de todos los encuentros, ¿no? Porque cuando digo todos, digo los de la liga local, los del torneo provincial, los de la liga argentina, sudamericana, Libertadores. Hoy el Palantito a través de Radio Activa está en todos lados. Agradecerle a la gente de los medios radiales que han tomado la transmisión, a los amigos que sé que lo hacen de muy buena voluntad, con un sentir profundo porque entienden del sacrificio y de lo que uno pone para estar acá y cuando se traslada a los diferentes lugares donde hay que estar. Gracias a todos, gracias a todos. Disfrutemos de lo que hoy pasó y desearles un muy buen día de la patria mañana, 25 de mayo.
1: Bueno, profe, la verdad que hemos cerrado una transmisión espectacular de esta final del torneo de apertura, como bien dijo usted. Quedaron chicos afuera, quedó Agustín, que también se hizo presente con su mensajito, Gonza, Anto, que lamentablemente no tuvieron la chance de acompañarnos. Agradecerle, como le digo, por los mensajes que me estuvieron llegando al celular. También a toda la gente que se sumó a la transmisión, a Mica, a Enzo, a Nacho, Jorge, Iván, que siempre están escuchando el Palantito. Agradecerle, como siempre, a Arturo Cortés por la oportunidad en la radio, a César por el espacio. Belgrano fue campeón por primera vez después de 121 años, una experiencia única poder relatar el club de mis amores, ser campeón por primera vez del fútbol argentino y de compartirlo tanto con César, con Jan, con el profe, con Rulo, con Tadeo, que hoy estuvo por primera vez en el Kempes, una experiencia inolvidable sin dudas y que todavía sigue, así que acá no sé, desde ya le aviso a mi familia, no sé a qué hora voy a llegar, a mi papá, a mi mamá, que seguramente me están escuchando desde el departamento. Ella dijo que a las 3 de la mañana supuestamente iba a volver, según YouTube. Mami, no sé a qué hora vuelvo, no me esperen, no me busquen, lo que sí les digo es que tengo batería, así que es lo único que les digo. Nos estaremos, capaz que vaya a dejar la mochila, eso sí, capaz que deje la mochila y después siga en la caravana, en el festejo. Como digo, agradecerte a vos, César, agradecer a Jan, al profe y a todos los que fuimos parte de esa transmisión, y nos estaremos reencontrando ya en el torneo clausura.
2: Bueno, Licha, no te vas todavía, no te vas, quédate un ratito y no te vas. Quiero despedirlo allá, ponete bien los retornos para que puedas escuchar, porque empezaron el parlante altavoz de vuelta, entró el colectivo ahora para llevar a los jugadores. Bueno, Gianfranco, un chango, insistidor, metedor. Agradecerte por haberte llegado hasta acá. Sabés que hicimos un esfuerzo enorme para que puedas estar. Recién no escuchaste, pero le agradecí a la Liga todo lo que hizo por nosotros. Y estoy muy contento, muy feliz por eso. Agradecerte por todos los partidos que en Capital, tal vez nosotros no sabemos la maravilla que hacen con Héctor, con Juli y con todos los chicos que son como 10, para llegar a cada estadio, a cada rincón y para estar ahí con cada transmisión. Y le meten. Contarle a la gente que mañana lunes vas a estar en la boutique relatando River Talleres con el fútbol femenino. Volvés el martes a Buenos Aires y te vas a La Plata a hacer Libertadores.
1: Y la verdad sos un loco que te gusta. Yo le pido a Dios y al angelito milagroso siempre que no te canses, porque a veces va a llegar un momento que te canses de tanto, ¿no? Pero bueno, sé que te gusta. Te dimos una posibilidad en el equipo deportivo que tal vez otro medio no te la daba. Radioactiva, el parlantito del gol, la multiplataforma te la dio. Aprovechala, disfrutala. Gracias por estar en esta final con nosotros, por el esfuerzo que hiciste para venir acá. Y espero que tengas un buen retorno a tu casa. Agradecerle a tu viejo. Y lo voy a decir porque es así, ¿eh? El viejo de Jan le pagó los pasajes para que llegue acá, le ayudó para que venga. Y a veces el viejo tal vez se niega algo o no se compra algo para ayudar al hijo, ¿no? Y para que siga persiguiendo los sueños del periodismo. Así que, mi loco, agradecerte, como te dije recién, y espero, bueno, buena transmisión que tengas mañana por el canal de YouTube. Si podemos, la vamos acá también por la radio. Y a seguirle metiendo para adelante. Simplemente eso. Gracias por estar.
4: César, gracias a vos, por supuesto, a toda la gente, ¿no? A Licha. Felicitaciones a Licha, sobre todo, ¿no? Que fue campeón. Su querido Belgrano, al profe, a Ruro, bueno, a Tadeo, que siempre deja todo en el sur riojano, y hoy estar aquí, la verdad es un placer, en un Kempes colmado, primer título para Belgrano, qué mejor, ¿no? Una jornada histórica, y agradecerte a vos, César, bueno, a Héctor, no me quiero olvidar tampoco de Juli, de todos los chicos que están, como vos bien nombraste, en Capital, y lo mismo los chicos de Córdoba, ¿no? Gonzalo Laurenti, Anto Macheta, Gus López. Realmente es una familia el parlantito del gol, que día a día sigue haciendo transmisiones, día a día agiganta su figura. Y yo creo que más allá del triunfo de Belgrano, hoy ganó una vez más el parlantito del gol y FM 100.7, la multiplataforma de radio más grande de Cuyo. Y toda esta locura, ¿no?, que iniciaste vos hace ya más de 20 años.
1: Y el pasado 15 cumplimos 22 años y estamos felices. Ya hay que desarmar, hay que volver, nosotros tenemos que emprender el viaje, nos quedan muchos kilómetros. Mañana tenemos otro compromiso y mañana también tenemos Ferro con San Francisco, semifinal del torneo provincial. Agradecerte una vez más, bueno, a preparar todo, a guardar todo bien y buen retorno a casa. Ahí abajo ya te entregamos, no es mucho, simplemente un presente de QRA, insumos médicos y Raúl Adolfo Quiroga, para que puedan estar identificados también en Capital Federal cuando vayan a distintas canchas y sepan que representan a la provincia de La Rioja, que representan a Chepes y a todos y a cada uno de los medios que siempre nos toman. Gracias.
4: Muchísimas gracias a vos, César, y a toda la gente también de la Liga Profesional, a Martín Jaca, ¿no?, que siempre nos trata de la mejor manera y nos recibieron para este River Belgrano en esta nueva final del torneo Apertura. Nos reencontraremos en la semana con más fútbol.
1: Gracias. Gianfranco Cascante Raposo, ahora sí voy a cerrar con mi compañero de muchas transmisiones también, que me acompaña en el potrero, en el charco, que me acompaña en el barrio. Y siempre digo, desde la transmisión más humilde hasta los grandes escenarios. Mañana volvemos al torneo nuestro, el provincial, y después la liga. Bueno, hermano, contento de que hayas podido estar con nosotros, de estar acá, de vivir esta fiesta que no se vive todos los días. Siempre digo que qué rápido pasa el tiempo, qué rápido se va, porque ya terminó todo. Y tanto que hicimos para poder estar acá, para poder venir. Pocos lo saben. El esfuerzo, sufrimos un desperfecto en el radio móvil, lo pudimos solucionar el día de ayer, pero bueno, gracias Tadeo, sensaciones, terminó todo.
5: Terminó la gran final, ¿no? Un gran laburo, como vos decías, no tan solo de ahora, sino también de hace varios días que venimos con esto, y que luego de casi tener todo listo para emprender, nos dimos con esta rotura del vehículo que nos traslada y todo lo demás, pero todo se solucionó, todo llega a buen camino, como te decía, vamos con fe porque esto iba a ser una fiesta. Nosotros lo decíamos en otras transmisiones, que gane el que tenga que ganar, que gane el que sea merecedor de este campeonato, y bueno, se ha quedado con este galardón la gente de Belgrano, y la verdad que sí, me voy impactado. Por ahí te decía al comienzo que no escuchaba mucho, porque era verdad, no estamos acostumbrados a sentir tanto fervor, ¿no?, de las hinchadas, y por ahí eso también te deja y te pierde un poquito también, pero bueno, nos fuimos acomodando, el partido después inició, después fuimos a hacer unas tomas que ya lo vamos a estar reflejando en todas las redes sociales, hemos estado reflejando también en lo que ha sido un TikTok, pero ya lo vamos a reflejar en todo esto. Agradecerte a vos, agradecerle a toda la gente de la Liga Profesional, porque la verdad que hacen un un trabajo fantástico. Desde el día de ayer que nos recibieron hasta el día de hoy, se han portado de maravilla. Agradecerles a todos ellos y agradecerte a vos, César, también por traernos y ayudarte a hacer un poco también de técnica y después de ir y sacar algunas cimas.
6: Tenía otra función, pero como hiciste la técnica, después me tiraste todo el bardo.
5: Claro, no, pero mirá, salió todo bien. Salió todo bien, y eso que estuvimos acá con Licha, estuvimos ahí moviendo cada uno de los cables, moviendo todo lo que venimos haciendo, así que bueno, ha salido todo bien, hemos estado chequeando las demás radios, muchos mensajes también de amigos y para toda la familia, ¿no? Que siempre es la que está. Y decirles que nosotros llegamos en un ratito más a nuestra querida provincia de La Rioja y que no vamos a descansar el día de mañana, porque mañana tenemos el provincial, se juega lo que es las semifinales del torneo provincial, y ahí vamos a estar acompañando al único representante que ha quedado en la Liga del Sur Riojano, Ferro de Milagro, que va a ser de local en Chepes, en la cancha de Belgrano, a partir de la hora 16 seguramente nosotros vamos a estar por FM Ocampo haciendo lo que es la salida desde el campo de juego, desde el estadio de Brandi, si no me equivoco, en el estadio de Belgrano, para vivir este lindo partido.
6: Gracias, hermano, nos encontramos mañana.
5: Nos encontramos mañana, querido César.
6: Se dale. Fue, señor Estadio Zárate, el profe Reinaldo Corso, señor Franco Cascante Raposo, se fue Lisandro Bobadilla, ahora me voy, nos vamos, señores, gracias por todo, gracias a Raúl Adolfo Quiroga también y a todos los que estuvieron del otro lado. Esto fue, es y será por siempre, el parlantito, el gol, con nuestra radio madre, Radio Activa 107, y toda nuestra multiplataforma. Señores, ha ganado Belgrano, se terminó, escribió su primera historia después de 121 años, y nosotros fuimos testigo ocular en vida. Una vez más, aquí estuvo el parlantito, aquí estuvo la radio. Gracias, hasta entonces, hasta el día de mañana. Buenas tardes, Belgrano es el nuevo campeón del fútbol argentino.